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1: Ya estamos en este viernes 14 de agosto. Bienvenidos a todos a otro recorrido por décadas y los mejores clásicos ya empiezan a sonar. Así, de esta manera, con Hanson nos fuimos a este Where's the Love para recordar estas canciones también de ellos. 14 de agosto, viernes, cerramos la semana, prometimos regresar y los clásicos empiezan a sonar así. Nacho en controles, los pone en tus oídos. Pablo Sturzenegger, producción. Ana Córdoba, mi nombre. Y se viene este Two Men Sound, disco samba. Bienvenidos. Así arrancamos el viernes. Disfruta ya de décadas.

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0: INXX, New Sensation, y un tema cargado de energía y frescura, con un ritmo que invita a moverse, que se transformó en uno de los grandes himnos de la escena alternativa de los 80, sin lugar a dudas, ¿eh? Sonido vibrante. Y un clásico inmediato con este de INXX.

te recibíamos en este viernes que arranca New Sensation y nosotros seguimos disfrutando de mucho más. Milli Vanilli se viene con All or Nothing. Estás en décadas, no te muevas del dial.

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1: Talk to me, G. Oldfield, año 1985. Del disco Play Deep, ¿te acordabas? Bueno, se viene este, ahora, de 1995, una década hacia adelante. Viajamos en el tiempo para escuchar a Supergrass con All Right.

0: Es la hora 21:30. La temperatura 15 grados. La humedad 96%.
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1: All I Want Out The Wet Sprocket. Y se viene Sting, pero con The Police. Y hablamos de la fusión de rock con reggae que dio como resultado una pieza intensa y sofisticada. Vamos a disfrutar de una letra también que hizo de este tema uno de los más recordados de su época. Message in the Bottle, suena The Police.

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2: Stacy Q haciendo Two of Heart. Estás en Décadas. Buenos clásicos. Viernes y avanzamos en este invierno 2026. Disfrútalo.

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1: Así se iba el dúo sueco que conquistó el mundo con su mezcla de pop melódico y baladas intensas, con más de 75 millones de discos vendidos, premios internacionales. Lograron consolidarse como una de las propuestas más exitosas de su país. Bueno, este tema fue el inicio de una carrera que lo llevó a la cima de las listas globales. Never Ending Love, Roxette. Los suecos los despedíamos. Uy, lo que viene está buenísimo. Del disco The Final Countdown, año 1986, disfruta de este lento, a cargo de Europe, Carrie.

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1: Es la hora 22 en punto. La temperatura 15 grados. La humedad 96%.
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1: Mick Jagger nos dice, let's work, a trabajar. Y así seguimos nosotros en este viernes 14 de agosto, trabajando para vos, disfrutando de más canciones, a cargo ahora de Remy Zero, y esta canción que se transformó en un himno de comienzos de los 2000. Su inclusión en una serie televisiva le dio aún más notoriedad, convirtiéndola en un símbolo de la cultura pop de la época. Remy Zero suena con Save Me.

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1: Ipsway, Axel Lord, qué temazo, bueno, y mucho más. Vos no te muevas del dial, porque vamos a disfrutar de la espiritualidad, de la fuerza interpretativa que nos trae George Harrison. Y un himno personal y universal. Vamos a disfrutar de esta canción envolvente, por cierto, que trae un mensaje que trasciende generaciones. My Sweet Lord.

0: Es la hora 22:30 minutos. La temperatura 15 grados. La humedad 96%.
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¿Cómo la estás pasando? ¿Cómo viene tu viernes? ¿Qué planes hay? Bueno, si querés contarme algo en especial, algo que necesites, estoy en Instagram, me encontrás como @AnaLaCórdoba. Love of My Life, sonaba Queen con este éxito del 75. Y ahora, Guns N' Roses, nos vamos al 87 para escuchar Sweet Child O' Mine.

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1: Ride Like the Wind, año 1979, y Christopher Cross con nosotros, presente en este viernes. Ahora, lo que llega está incluido en el disco Reckless, de 1984. Es un tema que refleja la potencia de rock de la época y la química entre dos voces que se complementan con fuerza. La producción energética y el carácter apasionado lo convirtieron en uno de los momentos más destacados de aquel disco, reafirmando la capacidad de este artista para crear himnos que trascendieron generaciones. Se llama Bryan Adams y nos trae este It's Only Love.

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2: Con Sting nos estamos yendo. En este viernes 14 de agosto llega el final de décadas y este equipo que te saluda hasta la próxima. Gracias por sumarte una vez más, por ser parte de estos clásicos inoxidables que siempre volvemos a recordar y a escuchar en cada décadas. Nacho en controles, Pablo Sturzenegger producción, mi nombre es Ana Córdoba y nos estamos yendo con el último a cargo de Level 42, The Sun Goes Down, año 1983, disfrútalo y nos reencontramos muy pronto. Buen viernes, que lo termines bien. Chau.

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0: 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Es la hora 23 en punto.
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1: Es la hora 23:32.
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2: Es la hora 23:59.

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1: Es la hora 1:01.
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2: Es la hora 2. 2 minutos.
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1: Es la hora 3, 7 minutos.
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1: Es la hora 4:02. La temperatura 13 grados. La humedad 96%.
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1: Es la hora 4:30 minutos. La temperatura 13 grados. La humedad 96%.
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1: Es la hora 5, un minuto. La temperatura 13 grados. La humedad 97%.
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1: Es la hora 5:33 minutos. La temperatura 13 grados. La humedad 97%.
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1: Es la hora 6 en punto.

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0: 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Es la hora 6:30 minutos. La temperatura 13 grados. La humedad 97%.
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1: Es la hora 7, 2 minutos. La temperatura 13 grados. La humedad 99%.
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3: 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Tenemos una forma más amable de empezar.

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1: Es la hora 7:30 minutos. La temperatura 13 grados. La humedad 99%.
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1: Es la hora 8:03. La temperatura 12 grados. La humedad 99%.
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0: 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Es la hora 8:31 minutos. La temperatura 12 grados. La humedad 99%.
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0: Es la hora 9 en punto. La temperatura 12 grados. La humedad 99%.
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0: Hola, hola, hola, ¿cómo te va? Muy buen día, muy buen sábado, 15 de agosto del 2026. Arrancamos una palabra. Hoy va a ser un programa realmente muy ameno. Entiendo que las entrevistas con los invitados en piso, el móvil de exteriores, vamos a tener también la palabra del gobernador de la provincia, Juan Pablo Valdés, y los comentarios que hacemos en la mesa sobre distintos temas de tu interés. Saludo a quienes me acompañan en esta mañana. Primero voy a los operadores, Oscar Castillo, en el control central de LT7, AM900 y de FM Capital 95.3, y está transmitiendo en forma conjunta Info de Radio 106.3, donde está a cargo de la consola Fabián Rodríguez. En estudios, Inés Bobadilla, ¿cómo estás? Buen día, buen sábado.
1: Buen día, Rubén. Buen día a los queridos oyentes. Arranca una palabra. Te vamos a hacer compañía hasta las 11 horas con este equipazo. Así que quédate. Tenemos mucha info, como te decía, Rubén. Y sobre todo para mañana, que vamos a festejar el Día del Niño. Frío, no tanto frío.
0: No tanto. Mucha humedad.
1: Yo traje, creo que campera de más. Pero bueno, no importa. Hay que estar siempre abrigado. Y mañana parece que se viene el cambio de clima. Parece. Hola, Jacin.
2: Hola, muy buenos días. Buen sábado. Buen fin de semana. Un fin de semana largo, porque el lunes es feriado, así que mucha gente ya viajando hacia el interior o algunos hacia el exterior. Tenemos una temperatura actualizada de 15 grados, va a haber una máxima de 25 probablemente para el día de hoy. Muy alto el nivel de la humedad, 90%, soplan vientos del este de variada intensidad, y para mañana probabilidad de chaparrones, sigue muy alta la humedad. Van a cambiar los vientos al cuadrante noreste y va a estar cálido. En lo que hace a las efemérides de hoy, 15 de agosto, se conmemora en la región del litoral y en gran parte de Argentina una de las festividades dedicadas a San La Muerte, que es una figura central de la religiosidad popular y del culto de raíz guaranítica. Las otras fechas de San La Muerte son el 13 de agosto, que es la fecha de celebración principal elegida en varias zonas, sobre todo de la provincia de Misiones, y el 20 de agosto, conmemoración vinculada al Señor La Muerte, que está representado como esqueleto con capa y guadaña y que se celebra en gran parte de la provincia de Corrientes y el Chaco. También hoy y en el aniversario del natalicio de Tránsito Coco Marola, habrá una reunión musical durante todo el día en la Laguna Totora de San Cosme.
0: Muy bien, no sé si vos te diste cuenta o es una impresión mía, una sensación. La medicina, la ciencia, está avanzando muchísimo en lo que tiene que ver con la salud del ser humano. Se tratan distintas enfermedades y la preocupación, el foco está puesto ahí, en el cuerpo en sí. Artritis, artrosis, problemas cervicales, hernias de disco, corazón, diabetes, hipertensión, un sinnúmero de enfermedades que en estos tiempos modernos afloran por el estrés o por distintas causas, como el sedentarismo, por ejemplo. Pero yo creo que donde no está avanzando ni la ciencia ni la medicina es en tratar de aliviar las enfermedades mentales. Todos los días hay accidentes de tránsito en Corrientes, en el país, y luego del accidente generalmente viene un momento de malestar, de zozobra, de discusión y a veces hasta de golpes. Vos viste la cantidad de asesinatos que hay, y no voy a decir femicidio, de asesinatos. Un padre mata a su esposa, a sus hijos y se suicida. La madre, por ejemplo, le prende fuego al padre de sus hijos. Y noticias por de este estilo que vemos a diario. Las peleas que hay los fines de semana en las canchas de fútbol, en los distintos barrios. La crónica policial indicaba que ayer hubo una gresca monumental en la zona de Molina Punta, donde dos pandillas antagónicas se enfrentaron nuevamente y la policía tuvo que llegarse hasta el lugar para tratar de dispersarlos. ¿Qué te quiero decir? Que la sociedad argentina, voy a referirme a nosotros, estamos teniendo enfermedades mentales muy pero muy fuertes. Los suicidios, casi todos los días, en el río Paraná, o con un disparo en la cabeza, o ahorcándose de una soga. Los suicidios es moneda corriente en la Argentina. Corrientes no es la excepción. Entonces hay un problema grave que tiene que ver con la enfermedad mental. ¿Vos me dirás por falta de dinero? Sí. ¿Por hambre? Sí, también. Pero debe haber, entiendo, al margen de estas necesidades que son acuciantes en algunos sectores de la población, debe haber una contención por parte de los profesionales y de los gobiernos en cuanto al tema de la salud mental. Creo que ahí estamos haciendo agua. ¿Qué tenemos, Jacinto?
2: Bueno, en cuanto a las informaciones también, de advertencia para los que van a ir a Itatí por obras de mantenimiento, clausuraron nuevamente, porque continúan las obras, clausuraron nuevamente de manera temporal el acceso central de la Basílica de Itatí. Los fieles y peregrinos deberán ingresar por las puertas laterales mientras avanzan las tareas de refacción y embellecimiento en el frente del templo. Los accesos habilitados para el ingreso son puerta lateral derecha del lado de la fuente de agua y puerta lateral izquierda del lado del museo y la santería.
0: Bueno, menciono también a los demás integrantes del equipo, María Duarte, que está acá en la mesa, con los videos, las redes sociales, los portales. También a Ignacio de los Reyes, que está en algún evento deportivo, y en la calle, justamente, Marcelo Ojeda, que ya está al aire. ¿Cómo te va, Marcelo? Buen día, buen sábado.
3: Buen sábado para todo el equipo de Una Palabra, para la audiencia también. Una mañana nubosa, nublada, vamos a tener que acostumbrarnos a este clima, pero también con mucha neblina, así que precaución para los automovilistas, motociclistas que circulen. Muchos lo hacen de forma bastante apresurada, aunque es un día sábado. Y bueno, ya tenemos dos accidentes en este sentido. Uno en inmediaciones de la terminal de ómnibus. Se llevó puesto, de alguna manera, una motocicleta 150 centímetros cúbicos a un auto que ejercía ahí como Uber en la zona en que estaba subiendo pasajeros. Aparentemente venía a gran velocidad esta moto, iba una pareja. La mujer le iba cebando mate. Este es un tema que siempre recalcamos, no hacerlo. También, bueno, los inspectores de tránsito más atentos en este sentido. Y bueno, seguramente también las condiciones del clima, la neblina, porque esto sucedió hace aproximadamente 2 horas, se llevó puesto. Por supuesto, bueno, fueron trasladados al hospital escuelas y todo sería, consistiría, bueno, en heridas, lesiones leves, pero podría haber sido peor. Y el otro caso, en Avenida Armenia, en inmediaciones de calle Canal 13, también dos motocicletas, una que salía en contramano de Canal 13 para la Avenida Armenia, y bueno, se embistió directamente a otra motocicleta, las dos de 110 centímetros cúbicos.
0: Bueno, yo hace algún tiempo suelo mencionar lo siguiente. ¿Viste, Marcelo, que cuando un motociclista viene a toda marcha y ve que hay un vehículo, otra moto, un auto, una camioneta delante, en lugar de frenar, disminuir la marcha o desviarlo, toca bocina, ¿viste? Toca bocina, sí. Y sigue derecho. Yo no entiendo, ¿no?
3: Sí, sí, como si tuviera un poder mágico el sonido de la bocina y se paralizara al mundo, sí.
0: Así es. O ves un auto saliendo de una cochera con balizas, con el semáforo de la cochera, con la chicharra, la luz roja, todo, y el motociclista no se detiene, toca bocina y busca un resquicio para mandarse como viene, ¿no?
3: Exactamente, tal cual. Directamente piensan que de esa manera están advirtiendo, pero van a una velocidad muy alta, y por más bocina que toquen, si van a esa velocidad no van a poder evitar una colisión en todo caso.
0: Así es. Y sucede con las motos de menor cilindrada, sí, hasta 125 centímetros cúbicos, porque son motos livianas. Si es una moto más

0: a los mismos, ¿no? Y van como aislados directamente y no escuchan, no pueden percibir si hay alguien al lado. El caso de los monopatines, por ejemplo, que en el centro especialmente se mueven mucho en zona costanera, que no emiten sonido.
1: Así
0: justamente.
1: Es.
0: No sabes si vienen al lado tuyo o los podés tocar. Entonces también está la cuestión del control de los auriculares cuando manejan en motocicleta.
1: Vos sabés que ese tema está legislado y sí. Salió una ordenanza reglamentaria donde determinan las medidas de seguridad que debe tener el conductor. Pero no veo a nadie con casco, ni rodilleras, ni nada por el estilo, ¿no? Así que algo está fallando. Creo que también incluía un chaleco refractario, sí. Creo que se dice, ¿no? Fosforescente, bueno. Y no están respetando. O sea que también los inspectores de tránsito tienen que poner la lupa ahí. Te cuento, Yamandú Barrios, secretario de Movilidad y Seguridad Ciudadana, va a estar a las 10 en una palabra en los estudios de LT7, así que vamos a poder hablar estos temas con él. ¿Qué más tenemos en las calles de Corrientes, Marce?
0: Seguimos con las novedades de estos operativos, una emisión de allanamientos dictado en una resolución por parte del Juzgado Federal de Resistencia al Chaco. Siguen los allanamientos a gimnasios. La vez pasada comentamos sobre estéticas también. Bueno, en estos momentos se está realizando un operativo en un conocido gimnasio ubicado cerca de calle Edison. Esto es muy ahí en mediaciones de la Ecusina, muy conocido, muy concurrido también por personalidades aquí de Corrientes, políticas, empresariales. Bueno, la cuestión es que anoche directamente llega de sorpresa un operativo, también ligado a la cuestión de presunto lavado de dinero, por el motivo por el cual se allanó y se decomisó todo en el gimnasio Exe. También otro caso de estética, esto es en el barrio Aldana. Se estaban directamente, como diría el vecino, a todo trapo directamente preparando la inauguración. Directamente llegó la policía y dice, acá no se inaugura nada porque están implicados, hay sospechosos, y directamente se estableció una faja de seguridad.
1: Yamil Gane, a través de su abogado, que visitó distintos medios ayer, aseguró que él no tiene participación en la causa lavado de dinero porque tenía unas acciones en una concesionaria de venta de automóviles, Clinis, ¿no?
0: Sí.
1: Pero la justicia dice otra cosa, por eso permanece detenido. Así que bueno, hay que ver. Los demás acusados, que también están detenidos, creo que son 6 en su totalidad, no han dado declaraciones ni han emitido a través de sus letrados, que yo sepa, ningún tipo de manifestación, ¿no?
0: Exactamente. Quienes están prestando declaración en este sentido son los trabajadores. El caso de los trabajadores que se desempeñaban o que estaban por ejercer labores en esas empresas.
1: Sí.
0: El caso de Excel lo conocemos, que hubo incluso una manifestación en Resistencia, gente acá incluso de Corrientes que está trabajando ahí y que bueno, ha perdido su fuente laboral, y también en este caso de este gimnasio que comentábamos. El caso de la estética por ahora no ha llegado tanto, no se ha inaugurado todavía, pero bueno, lamentablemente, como quien dice, terminan pagando el pato aquellos que están trabajando, ¿no?, honestamente en estos lugares.
1: Vos sabés que el tema de la estética, y ayer y antes de ayer lo hablábamos con Inés, me hace acordar un poco a los Manos Santa. ¿Te acordás que hubo una moda de los Manos Santa? Que
0: sí,
1: eran
0: sí.
1: Manochantas, ¿no?
0: Sí,
1: las
0: sí.
1: Estéticas, aparte de, bueno, el dinero de origen desconocido para montar con maquinarias y demás, te hacen un tratamiento carísimo, muy costoso, que en realidad no sirve para nada, ¿no?
0: Claro.
1: Así que también hay algo de chanta ahí, ¿no? Pero bueno, ya la justicia y la policía se ocuparán de estas cuestiones, porque hay negocios muy raros que están funcionando, que uno dice,
0: muchos. Sí,
1: ¿cómo
0: sí.
1: funciona esto? Pasa con la ART, por ejemplo, hay unos casos también que están siendo investigados por la justicia y creo que van a tomar estado público en algunos días más. No entra nadie, no atienden a nadie y tienen oficinas a todo trapo, autos ploteados, camionetas y demás. Así que algo raro hay por ahí.
0: Tal cual.

0: Así que bueno, esperaremos a ver las diligencias de la justicia y el transcurrir de los días, seguramente.
1: Así es. Inés, ¿alguna pregunta?
2: Marce, me gustaría para la próxima salida, ¿qué te parece? A ver, sí. Mañana estamos celebrando el Día del Niño, ¿no? Uh-huh. A ver, ¿qué movimiento hay? Primero de los padres, si ya salieron los padres, sí, a comprar algo para los chicos. Sabemos, bueno, distintas edades. Bueno, sobre todo el tema de a ver si hay ofertas, si hay combo, el tema de las tarjetas de crédito también, de débito, si en efectivo hay descuento, así que a ver qué info nos podés traer desde las calles de Corrientes y cómo está la peatonal, ¿no?
0: Perfecto, estaremos en contacto con padres, con abuelos. Muchos abuelos también salen a hacer compras para este día especial para los más chicos. Así que bueno, indagando un poco en medio de un panorama de incertidumbre económica, pero bueno, siempre queda algo, por supuesto, para regalar a los más pequeños.
1: Voy con una humorada antes de la pausa tuya. Vos sabés que yo comenté, cuando presenté a todo el staff de Una Palabra, que Ignacio de los Reyes debe estar en alguna cancha cubriendo, claro, algún evento, alguna actividad. Y alguien en la mesa agregó, no, todavía está celebrando el Día del Trabajador de Televisión. Y otra persona, que no voy a decir quién es, o está celebrando el Día del Niño, dijo. ¿Te parece a vos?
0: Es, bueno, Ignacio es un niño grande, pero la, sí, gente que no lo conoce tiene
1: muy grande, muy grande.
2: Sí. Y muy inteligente, hay que decir, sí, eso. Claro que sí, de nuestro compañero.
1: Sí, algo bueno tiene que tener.
2: Gracias, Marce. Dale, Marce.
0: Hasta pronto.
1: Bueno, te quiero contar también, esto no tiene que ver con el humor, pero a veces mueve a gracia, ¿no? Un cuatrero escondió carne faenada debajo de su colchón. Había robado animales de un campo en Goya. Fíjate vos lo que hizo, ¿no? Y guardó la carne faenada debajo del colchón. Por supuesto, fue descubierto, no sabemos si por el olor o qué, y fue detenido por la policía de Goya. ¿Qué más?
3: Apuntando al Día del Niño y recreando un poco lo que decía Marcelo, vamos a anunciar, todo lo que es gratis es bienvenido, y en este caso se ofrece durante los sábados y domingos de todo el mes de agosto, de un abanico de espectáculos en vivo en La Unidad. Esto incluye rutinas circenses, show de magia, obras de teatro infantil y festivales de música. Así que para el Día del Niño, durante todo el mes de agosto, La Unidad es el escenario para llevar a los chicos. Y lo importante, como decía, en estas jornadas de circo, magia, teatro y tecnología y música, además, es que la entrada es libre y gratuita.
1: Es lo que tiene la ciudad de Corrientes de lindo, ¿no? Muchas veces, si de repente no tenés el dinero como para comprarle un juguete a cada uno, sobre todo si tenés muchos hijos, llevarlos a algún paseo gratuito, que hay muchas actividades este fin de semana y creo que durante todo el mes, que organiza la municipalidad en su mayor parte, articulando por ahí este tipo de acciones con el gobierno de la provincia. Yo creo que los niños se quedan conformes porque pasan un momento divertido, de alegría y compartiendo en familia y con sus amigos, ¿no?
2: Las plazas también de los barrios convocan a muchos niños, también actividades, por supuesto, recreativas, y sobre todo que poder sacarle una sonrisa a estos niños, ¿no? Yo creo que eso es lo más importante, de poder disfrutar, de poder reírse, y bueno, bien lo decía Jacinto, las distintas actividades que se van a realizar. Y usted, señora, señor, que tiene niños en la casa, o la abuela que tiene nietos, hay veces está complicada la situación económica, entonces yo creo que tenemos que recurrir a algo sencillo, pero que les sirva, ¿eh? Porque hay veces que uno le compra tantas cosas y pasa el tiempo y ni usan, entonces me parece que hay que apuntar a eso, a comprar algo si se puede, o si no, bien, yo creo, no sé, un bizcochuelo. ¿Qué te parece, Rubén?
1: Me parece bien. Me parece. O helado.
2: O helado, una pasta frola, algo, uh-huh, para compartir, para salir y caminar y disfrutar de nuestra costanera preciosa que tenemos, que muchos, entre comillas, nos envidian, ¿no? Así que nosotras tenemos para disfrutar, y sobre todo los lapachos, que están preciosos, todos florecidos, de distintos colores.
1: Bueno, quiero destacar algo. A mí particularmente me gusta mucho la inocencia de los niños, ¿no? Que a veces se pierde por la tecnología. Como los niños ya de muy chiquito, un año y medio, dos o tres años, utilizan el celular, sean de ellos o de los padres, porque a veces el celular oficia de niñera, ¿no? Le dan el celular y lo entretienen.
3: Así es.
1: Pero ahí, con sus deditos, pueden descubrir cosas de la vida que son potestad exclusiva de los adultos y van perdiendo a temprana edad la inocencia. Yo creo que ese detalle, que no es menor, habría que cuidarlo un poco más, bastante, diría yo, porque la inocencia que tuvimos todos en nuestra niñez fue realmente mágica, para mí, inolvidable.
3: Así es, y con respecto a la economía y los juguetes, también antes, los papás les fabricaban camioncitos con las tablas de cajón de manzana y para las nenas le hacían muñecas de trapo y eran muy bonitas. Sí. Y así aparte es. El valor artesanal de que estaba hecho por el papá o por la mamá. Sí.
1: Así es. Las ruedas muchas veces estaban hechas de rulemanes.
3: Sí.
1: O también con latas de pomada para lustrar zapatos, el betún.
3: Sí, de, también. De picadillo
1: o
3: también.
1: De picadillo también, sí. Claro, se trabajaba mucho, o el barrilete, la pandorga, claro, como prefieras, o la cometa. Uh-huh. Hoy la cometa tiene otro significado, ¿no? Pero bueno,
2: no, es la
1: se hacía hasta de papel diario, ¿no?
3: La pandorga, le decía.
1: La pandorga, sí, sí, señor.
2: En cuanto a las muñecas que decía Jacinto, en nuestra época, es cierto, y te duraban tanto, bueno, todo cuidábamos, ¿no?
1: Así
2: eso
1: es.
2: Otra cosa también que tenemos que enseñarle a nuestros niños a cuidar, a valorar las cosas, porque, a ver, es uno de los valores que tenemos los padres de enseñar. A nosotros nos enseñaron a cuidar las cosas, uh-huh, a no rayar, a no romper. Hoy día eso yo no lo veo realmente. Otra cosa importante también, Rubén, para destacar, era el Día del Niño. Bueno, no teníamos una fecha del Día del Niño, no me acuerdo, la verdad. Nosotros recibíamos un regalito y compartir con los vecinos un chocolate, unas galletitas, y eso era lo más lindo que teníamos en la niñez, el compartir. Ahora ese compartir ya no se da. Y eso es lo que nos... Vuelvo al tema tuyo, Rubén, del tema de la tecnología. También él va directamente a lo psicológico, que nos aísla.
1: Así es. Voy a mencionar algo porque Jacinto suele enviarme y a veces publica en las redes distintas fiestas o cumpleaños de cuando él era muy pequeño, muy niño, y el chocolate
3: hace tanto.
2: No, ahora.
1: Era infaltable el chocolate,
3: claro,
1: en esos tazones,
3: sí,
1: tipo enlosados grandes, y las tortas eran enormes, ¿no?
3: Claro.
1: De tres pisos, cuatro pisos, ¿no?
3: Es que no había
1: dulce
3: el snack.
1: De leche.
3: Ahora el snack, que es la papa frita, los puflitos,
1: claro,
3: no existía.
1: Claro, seguro.
3: La mamá hacía la torta con chocolate, se hacía frío, o si no, eran las coquitas, las botellitas de vidrio.
1: Sí, galletitas surtidas.
3: Pero era todo artesanal,
1: sí,
3: todo hecho por la mamá.
1: Así es. Y eran buenos tiempos, ¿no?
3: A propósito del barrilete, no quiero olvidarme, mañana, gran concurso de barriletes, mañana domingo, de 15 a 18 en la Plaza del Barrio, 17 de agosto.
1: Bueno, vamos a la pausa comercial y luego vamos a estar recibiendo en los estudios del ET7 a Analía Catuogno y a Gustavo Elías por el Día del Padre Correntino. La pausa.
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5: Es la hora 9, 32 minutos.
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0: Bien, seguimos. Esto es Una Palabra hasta las 11 horas. Te hacemos compañía con el equipazo A, el equipo de Info Duarte Servicios de Comunicación. También con Oscar Castillo en el control central, aquí en el LT7 AM900, en FM Capital 95.3 y en Info de Radio 106.3 está Fabi Rodríguez. ¿Qué temperatura tenemos en este momento, Jacinto?
1: Tenemos 15 grados de temperatura, la humedad sigue muy alta, 90%, vientos del este, nubosidad variable, una neblina muy intensa en la mañana de hoy. Habían advertencias incluso para el tránsito sobre el puente interprovincial, de mantener las distancias de frenado y demás, porque la visibilidad era muy, muy reducida. Y también quiero acordarme que ayer, 14 de agosto, fue el día de la bandera paraguaya, así que un saludo para todos los integrantes de esa comunidad.
0: Bueno, te cuento, la MUNI lanzó La Ciudad que Queremos Florece. La convocatoria es abierta y gratuita, puede participar cualquier persona física residente en la ciudad de Corrientes. No es necesario contar con experiencia profesional previa y si son menores de 18 años deberán contar con la autorización de su madre, padre o tutor legal para la recepción del premio. Los participantes deberán enviar sus proyectos al email concursos@lamuni.gmail.com. Escucha, concursos@lamuni.gmail.com. Con el asunto, digamos, concursos florece. Se debe mandar una sola fotografía en un formato de PDF o GPG, incluyendo su epígrafe o breve descripción en no más de 3 líneas y los datos personales de la persona, nombre, apellido, DNI, número de celular y usuario de Instagram. Así que bueno, lanza la MUNI este concurso fotográfico, me parece excelente. Hay muchos chicos que, y no chicos también, ¿no?, que pueden tener esta oportunidad de poder fotografiar las distintas flores que hay en la costanera, en tu barrio, no sé, en algún paseo que vos veas, y podés participar también. Y recordemos que el premio es muy pero muy importante, porque se trata de un celular, de un iPhone, ¿sí? Un iPhone. Así que, Jacinto, yo creo que vamos
1: a sacar. Justo que estábamos hablando de la tecnología. De los árboles florecidos,
0: sí,
1: ¿no?
0: Total, hermosos colores, rosa, lila, blanco. Así que, bueno, ¿qué te parece? Te invito entonces. Te repito, ¿sabes dónde te podés inscribir? Al correo electrónico concursoslamuni@gmail.com y ya estás entrando entonces a participar en el concurso de esta temática, que
1: hasta el 14 o 15 de
0: fotografías
1: de septiembre.
0: Los trabajos se van a recibir hasta el 13 de septiembre.
1: Hasta el 13.
0: Sí, bueno, hasta el 13 de septiembre.
1: Muy bien.
0: Sí.
1: Lo que está causando preocupación es la presencia de peces muertos en sectores del arroyo San Lorenzo, esto dentro del departamento de San Lorenzo, de la localidad de San Lorenzo, aquí a pocos kilómetros de la capital. Esto está generando mucha preocupación y motivó un relevamiento de especialistas de la Dirección de Recursos Naturales de la provincia de Corrientes. Los estudios determinaron que los parámetros físico-químicos se encuentran dentro de valores normales y la mortandad ictícola se puede explicar por las bajas temperaturas y el descenso del nivel del agua. El estudio fue gestionado por la Municipalidad de San Lorenzo y permitió analizar distintos parámetros físico-químicos del agua. Pero reiteramos, aparentemente no hay nada de qué preocuparse. Según el informe técnico, los valores registrados se encuentran dentro de los rangos considerados normales. Sí, por supuesto, es lamentable la mortandad de peces, que de acuerdo a este informe se debe exclusivamente a los intensos fríos que hacen que no puedan subsistir.
0: Bueno, también hay que tener en cuenta la corriente del Niño, sí, que ya se está aproximando, tanto el gobierno provincial como municipal y todos los municipios del interior ya están preparados para enfrentar a la corriente del Niño. La corriente del Niño, recordemos que se destaca por la cantidad de agua caída, mucha lluvia, va a tener una característica especial esta corriente del Niño. Había escuchado un informe sobre los vientos fuertes. ¿Viste, Jacinto, que ha cambiado ahora? Antes no habían los vientos fuertes, eso, ahora sí. Bueno, así que hay que prepararse también para esta situación, digamos, del fenómeno climático que cambia tanto. Estábamos mirando que, bueno, supuestamente entre mañana y el lunes va a subir la temperatura.
1: Otro cambio de temperatura.
0: Otro
1: bastante
0: cambio.
1: Bastante drástico, parece.
0: Bastante drástico, porque estamos con bajas temperaturas, después vuelve a subir. Entonces, eso hay que tener en cuenta, queridos amigos oyentes, en cuanto a la salud de nuestros pequeños, nuestros bebés, los adultos mayores también, estos cambios bruscos, no dejar de hidratarse. Para mí es importante eso, porque hace frío y nadie quiere tomar agua, quiere tomar sí, otra cosa, Jacinto, sí. ¿Entendés? Quiere tomar algo para calentar el cuerpo, pero hay que tomar también agua, hay que hidratarse y hay que tener en cuenta eso, porque uno por ahí anda muy apurado y en el día no tomó agua. Entonces, es importante la hidratación también en invierno, ¿sí, Jacinto?
1: Bueno, y lo que hace al ámbito artístico o cultural, el próximo lunes, que es feriado, esto va a ser a las 5 de la tarde en la Biblioteca Mariño, se va a presentar el elenco, que es todos los integrantes de personas mayores. El elenco se llama Viejos son los trapos. La obra de teatro humorística que van a presentar es Pero si estás igual o peor, 50 años después, ¿qué podría salir mal? El 17 de agosto, entonces, a las 17 horas, en la Biblioteca Mariño, el elenco Viejos son los trapos. La verdad que una propuesta
0: muy buena,
1: bastante interesante.
0: Muy buena,
1: ¿no?
0: muy buena para
1: sobre
0: ir
1: todo
0: a...
1: todo para los de la tercera edad.
0: No, pero está bueno hasta el título, ¿no? Viejos son los trapos. Y siempre es una frase por ahí un poco común, dice, no, oh, vos sos vieja como los trapos. No, nadie es viejo. No. Al contrario, tenemos que recuperar todo lo que nuestros mayores nos enseñaron y eso, tener en cuenta sobre todo las enseñanzas. Jacinto, recién hablábamos del Día del Niño, que se va a celebrar mañana. Y decía Rubén, ¿no? La etapa más linda de poder jugar con tus amigos, de salir a la vereda. Ahora no podemos, nadie puede salir a la vereda, nadie puede salir, porque la verdad que el tema de la inseguridad, tanto en Corrientes, en Argentina y en el mundo, Jacinto, realmente se está dando en todos los lugares. Veía el otro día que a la novia de un jugador le abrieron la valija, uh-huh. Le sacaron, bueno, ella vino de Miami, perfumes, ropa, o sea, le puede pasar a cualquiera, no importa si es, no sé, novia de un jugador, una persona común que va de viaje, de paseo, o sea, la inseguridad está en todas partes. Volviendo a lo que era la etapa de la celebración del Día del Niño que teníamos antes, bueno, ahora... cambió todo, va a seguir cambiando. Yo creo que esto va a seguir cambiando, Jacinto, porque es muy difícil despegar la tecnología de los niños, de los jóvenes. En otros países ya han descartado la utilización de los celulares en clase, ¿sí? Pero acá no, o sea, en Mendoza, ahí está, en Mendoza lo aplicaron. Acá en Mendoza lo aplicaron y bueno, más adelante se van a ver los resultados. Se van a ver los resultados en la concentración de los niños, en la vista, también en cuanto a la alimentación. Todo tiene que ver con el uso indebido de la tecnología.
1: Absolutamente.
0: Espero que, bueno, acá en Corrientes dijo la ministra de Educación que no se iba a sacar los celulares de a los niños que concurren a clase. Bueno, seguramente ellos habrán hecho un estudio previo para tomar esa decisión de no utilizar el celular, porque yo creo que es mejor volver a leer, volver a que ellos investiguen, porque ahora el ChatGPT te da todo,
1: claro.
0: Te da toda la info, así
1: claro.
0: Que
1: si yo no sé ¿cuánto puede ser de necesario un celular en las aulas? En última instancia, que los dejen usar en los recreos.
0: Claro.
1: O en el recreo largo, que siempre
0: totalmente,
1: hubo un recreo largo
0: totalmente.
1: Había.
0: Totalmente.
1: Pero la necesidad de que estén manipulando celulares en hora áulica, digamos, me parece que no es necesario, porque el docente está para eso, para dictar clases, para que hagan tareas, para que escriban, para que lean. Así que el celular, la verdad, sí. Y cuando tienen pruebas, no sé qué hacen también.
0: Y sí, y bueno, y ahora todo es online, y sobre qué rendís ya te dan el, digamos, el puntaje de lo que sacaste, bueno, en algunas universidades, ¿no? Sí, Jacinto.
1: Bueno, vamos al ámbito de la fe, porque dos jóvenes seminaristas correntinos serán ordenados diáconos. Se trata de Sebastián Horacio Ramírez y Matías Nicolás Colodro, quienes serán ordenados el próximo 28 de agosto, y ambos eligieron el mismo lema: hagan lo mismo que yo hice con ustedes. La celebración será presidida por Monseñor José Adolfo Larregain, entonces el próximo 28 de agosto, la ordenación de dos jóvenes seminaristas correntinos como diáconos.
0: Qué buena noticia, qué lindo, porque la verdad que faltan sacerdotes. Hay en algunas capillas de aquí del centro que, bueno, se realizan las misas en la iglesia catedral porque faltan sacerdotes en algunas. Así que buena noticia para que se sumen más vocaciones sacerdotales aquí para la ciudad y la provincia de Corrientes. La pavimentación de la avenida Cuba consolidará una conexión estratégica. Esta información, ¿sabes qué? La puedes encontrar en información general del diario Época. Esto se da en el barrio Pirayuí. La Municipalidad de Corrientes ejecuta un proyecto integral de 400 metros de calzada de doble mano. La arteria permitirá una vinculación directa con la Ruta 12, mejorando sustancialmente la fluidez vehicular y la calidad de vida de miles de vecinos de la zona. Generará una vía de enlace directo y seguro, como te comentábamos, con la Ruta 12. Un gran crecimiento para estos barrios, para la ciudad de Corrientes, lo que significa mejorar los barrios, hacer más pavimento, sobre todo también facilitar el fluido del tránsito, ¿no? Porque son barrios que han crecido muchísimo, así que la municipalidad está trabajando, como te decía, en 400 metros de calzada de doble mano.
1: Y con respecto al fenómeno del Niño que estábamos comentando recién, sobre el panorama hídrico actual y las proyecciones para los próximos meses, se está trabajando, esto también a nivel municipal y provincial, se está trabajando en un monitoreo permanente, un operativo de vigilancia para atender todo lo que sea desagües, pluviometría, mantener despejados los canales de circulación del agua de lluvia para evitar cualquier inconveniente. La situación del río Uruguay, por ejemplo, estaba muy comprometida porque a las crecidas puntuales, normales, anuales, también ahora hay crecidas extraordinarias. Por el momento, lejos todavía de los niveles de alerta, aquí en Corrientes tenemos 3 metros, está en bajante el río Paraná, que estaba muy crecido en nuestra costa, pero está en bajante ahora, y de todas maneras estamos lejos todavía de la etapa de alerta, que son aproximadamente 6 metros, 6 metros 50. 3 metros acá en Puerto Corrientes. Prefectura y los organismos de emergencia locales están monitoreando la evolución del río. También en la alta cuenca se está observando el comportamiento de las aguas de mayor volumen en lo que hace a la administración de las represas, también de acuerdo al agua que van a ir soltando para esta parte baja del río Paraná. Este panorama se puede llegar a revertir fundamentalmente para los meses de octubre y noviembre. En esos meses, el impacto de lo que se llama el fenómeno del Niño va a comenzar a sentirse con más fuerza, no solamente aquí en Corrientes, en Argentina, sino en toda Sudamérica, así que hay que estar muy atentos porque se va a generar un aumento muy considerable en los caudales del los ríos que bañan toda nuestra región litoraleña.
0: Así es, a tener en cuenta también, bueno, algo que es de público conocimiento, pero queremos compartir. compartir con usted son los distintos sismos que se dieron. En España despertó con un sismo de 5,2 que provocó derrumbes y escenas de tensión.
1: ¿En España?
0: En España.
1: Bueno, en México también, ¿eh?
0: En México también.
1: Ahora, hace un par de días,
0: sí,
1: también.
0: Sí, también. Sí. El temblor ocurrió durante la madrugada y tuvo como epicentro cerca de Granada. Se registraron desprendimientos, caída de mampostería y daños en fachadas y tejados. Un sismo de la magnitud de 5,2 sacudió la madrugada este sábado al sur de España. Y como te comentábamos, generó tensión y también en las localidades cercanas se produjo a las 1,04 hora local. También tuvo un epicentro un kilómetro al suroeste de Otura, en las proximidades de la ciudad de Granada, también sufrieron un sismo. Bueno, ya vimos que toda la parte de Sudamérica están viviendo esta situación tan, pero tan triste y, bueno, tan dolorosa, porque se pierden vidas, los derrumbes son, pero terribles. No se termina de recuperar un país que suele, o sea, que sucede en otro. Bueno, ahora también está en Europa, ¿no? En España. Bueno, se está estudiando también a qué se deben estos sismos que se están provocando muy seguidos, ¿no? Antes eran un poco más en forma espaciada, pero bueno, veremos qué dirán los que saben en cuanto a sismo y todo lo que está aconteciendo.
1: Y hay una advertencia muy puntual también para Chile, o sea, hay un alto nivel de preocupación porque los estudiosos de estos fenómenos, sí, están anunciando en alguna medida la posibilidad de que se produzca algún remesón telúrico también en Chile, que de por sí ya es un país con problemas, no solamente de sismos, de terremotos, sino de tsunami. El peligro de tsunami en las costas, sobre todo de la Patagonia chilena. Y lo preocupante también es que si se mueve la corteza de Chile, seguramente va a tener su repercusión en las provincias argentinas.
0: Claro, en las provincias del sur.
1: Mendoza, San Juan, claro, también, que son las que han sufrido ya terremotos, sí, hace algunos años atrás.
0: Sí,
1: ¿no?
0: Sí, sí. Muy importante, bueno, a tener en cuenta toda esta información que te estamos brindando aquí en Una Palabra. Te hacemos compañía hasta las 11 horas, una mañana con neblina, nubladita, pero vos decís, bueno, aprovechar este fin de semana largo, vos decís, bueno, voy a viajar, me quedo en mi casa, a ver, ¿qué hacemos en este fin de semana largo? Hay que aprovechar, el que puede aprovechar, tiene que disfrutar, salir con los chicos. Algunos dicen, no, que los chicos se queden en la casa. No, señora, llévele a su niño, a su niña, a pasear, a disfrutar, a salir un poco de la rutina también, ¿no? Porque esa rutina por ahí medio que cansa. Entonces, tomar otro aire está bueno. Te ofrecíamos justamente, Jacinto estaba comentando al inicio del programa, las distintas actividades en forma gratuita que te iba a brindar la municipalidad. Así que podemos llevar a nuestros niños y nosotros también, ¿por qué no? Recrearnos un poco, tomar unos ricos matecitos en la costanera. A tener en cuenta también, por favor, el cambio de clima, ¿sí? Para las personas que son asmáticas, para las personas que tienen ciertas dificultades respiratorias. Estos cambios son muy, pero muy delicados, a tomar la medicación que corresponde también. Todos estos cambios que nos afectan no solo al clima, sino al cuerpo, el tema de las alergias que están al pie del cañón apareciendo en estos cambios de clima. Sí, Jacinto.
1: También un anuncio para el 16 de agosto a las 19:30 va a haber una Santa Misa primero y luego musiqueada y convite. Esto en la comunidad de San Cayetano en memoria del padre Julián Cini. Tus amigos, queremos dar gracias por tu vida, dice el lema. Reitero, Santa Misa, 16 de agosto a las 19:30, musiqueada y convite en la comunidad de San Cayetano para homenajear la memoria del padre Julián Cini.
0: Sí.
2: Bueno, te recuerdo, las jugueterías atenderán hoy de corrido y el domingo por la mañana. ¿Eh?
0: Bien ahí.
2: Así que tenés tiempo para comprar el regalito para tu niño, ¿eh? Sea tu hijo, tu sobrino, tu nieto o algún vecino. ¿Sí?
0: Exactamente. Bueno, y también buena oportunidad para los comerciantes.
2: Así es, para que se mueva un poco, porque la verdad que estamos todos alicaídos, ¿no?
0: Sí, sí, sí. La verdad que...
2: La micro nunca llegó.
0: No.
2: Con el gobierno libertario, la macro está ordenada, dicen, pero la micro no llegó. El derrame no existe.
1: Un mensajecito para nuestro colaborador en exteriores, Marcelo Ojeda. Sí. Luego, a las 10 de la mañana, en minutos nada más, en el anfiteatro José Hernández, ex anfiteatro, ¿no?, de la Costanera, intersección de Avenida Costanera, General San Martín y calle Pago Largo, se va a llevar a cabo un evento cultural y patriótico en conmemoración al paso a la inmortalidad del General San Martín. Así que ahora nomás, en minutos, allí en Avenida Costanera, General San Martín y calle Pago Largo.
2: Perfecto. Bueno, muy buena iniciativa esa.
0: Sí, sí,
2: realmente
0: sí,
2: hay que, muy bueno. Hay que aplaudir.
0: Muy bueno.
2: Vamos a la pausa comercial y retornamos enseguida en una palabra.
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4: Es la hora 9:58 minutos.
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0: Muy bien, 10 de la mañana con 3 minutos la hora en nuestros estudios. Está llegando a nuestra mesa de trabajo, a LT7, Yamandú Barrios. Con él vamos a hablar sobre distintos temas que te van a interesar porque tiene que ver con la seguridad ciudadana, pero fundamentalmente con el tránsito. Vamos a una breve, mientras tanto, Jacinto.
1: Bien, un anuncio, una advertencia, porque hay una jornada de vacunación antirrábica. Se va a realizar ahora, nomás en minutos, a partir de la hora 10, en la Facultad de Ciencias Veterinarias de la UNE. Esto es en Sargento Cabral 2139. Sargento Cabral 2139, Facultad de Veterinaria. Jornada de vacunación antirrábica para las mascotas ahora nomás a partir de las 10 en adelante. Vacunación antirrábica en virtud de la presencia de murciélagos que fueron vistos y ahí en la zona precisamente de la escuela regional. Entonces impulsando esta vacunación masiva.
0: Muy bien, ya está con nosotros, como te anticipé, el doctor Yamandú Barrios, y vamos a preguntarle de todo, porque es como que cuando le ofrecieron el cargo, agarró un hierro muy caliente. ¿Qué tal, Yamandú? ¿Cómo estás?
2: Rubén, equipo comandante, bien, bien.
0: Es así, ¿no? Una tarea para nada sencilla. Pero nunca bailaste con la más linda, ¿eh? Siempre te tocó. Pero bueno, Yamandú, debo reconocerte que el ordenamiento en el tránsito vehicular, a partir de tu gestión, ha mejorado muchísimo. Pero también debo criticarte porque hasta el momento no se ha podido controlar el tema de los ruidos molestos, Yamandú, que emanan de los escapes libres de los motociclistas.
2: Sí, es el tema del tránsito. En realidad, de todas las capitales de provincia del país, yo las conozco a todas, es un tema, especialmente en Corrientes, dentro de las cuatro avenidas. Va a ser un largo proceso. Creo que vamos por el buen camino.
0: Pero lo del casco fue mágico, ¿eh? No fue tan largo, pero fue mágica. La forma en que todo el mundo usa casco ahora, ¿no se podría aplicar un sistema similar con el tema ruidos molestos?
2: Sí, es difícil, Rubén. Yo siempre tuve la mirada a la cuestión de tránsito del ciudadano común. Y uno cuando llega, pues pasa en la política, ¿viste? Cuando uno no ejerce el cargo, parece todo fácil, tipo el suplente.
0: Así es.
2: Suplente siempre mejor que titular. Nosotros tenemos un problema de comportamiento en la ciudad. Calculo que es en el resto del país lo mismo. Voy a hablar del tema de los ruidos molestos de las motos. En realidad tenemos un problema grave con las motos. Es como que los conductores de motocicleta internalizaron que no manejan un vehículo automotor. Como si manejaran una especie de bicicleta con motor. No son conscientes del riesgo que crean para ellos y para el resto, ¿no? Entonces ahí tenemos un problema que, bueno, lo estamos atacando con operativos, con concientización. La idea de Polis del Avispón Verde fue extraordinaria.
0: Esa fue muy buena, ¿eh?
2: Ahora le sumamos la camioneta de la Guardia Urbana que te está haciendo el mismo trabajo en distintas zonas de patrullaje. Que si me preguntás, creo que es la idea más revolucionaria de los últimos años en respecto del tránsito y la que mejor resultado nos da. Mejoramos la regularización de los conductores de motos en un 60%. Hay un 60% más de carné de conductores de motos. La gente se fue a hacer el carné, pero falta mucho. Fuera de la cuarta avenida falta muchísimo. Dentro de los barrios, en especial de los periféricos, falta muchísimo. Es difícil hacer entender al vecino que no se interesa por su vida que ponerse casco salvavidas, ¿no? Entonces estamos en una lucha de todos los días, estamos contentos con el resultado, nosotros nos guiamos por los datos duros. Los datos duros nos indican que en el 2025 murieron 30 vecinos en accidente de tránsito y en lo que va del año, gracias a Dios, solo 12. Uh-huh. Creo que a fin de año vamos a estar teniendo, creo que menos que la mitad de muertos que el año pasado. Sí hay muchísimos accidentes, en especial de motos. Uh-huh. Antes eran motos contra autos, hoy es moto contra peatón, moto sola. Uh-huh. Estamos trabajando en la solución del problema, te aseguro que no es fácil, Rubén.
0: ¿Tenés el personal? Sé que están capacitados. Ahora, en cuanto al número, ¿es suficiente?
2: Sí, una de las primeras medidas que tomó Claudio fue una convocatoria para nuevos motoristas en tránsito y en guardia urbana, que los estamos preparando, digamos, en la experiencia de todos los días. Sí, tenemos la gente. Y en el área que me toca a mí, que es movilidad urbana, digamos, y seguridad ciudadana, tenemos gente, recursos humanos muy buenos. La municipalidad está pelo a pelo con los mejores recursos humanos de provincia en la materia, y creo que con los de Nación también. Y creo que con la conducción política de Polich va a ser un largo proceso, pero lo vamos a terminar ganando.
0: Decime, Yamandú, ha crecido también considerablemente el número de cámaras en la vía pública, en el centro prácticamente están en todas las esquinas, dentro de las cuatro avenidas, como vos denominás, también. Pero esto no es suficiente como para parar, digo, ¿no se dan cuenta que los están filmando? La verdad que cuesta entender, pero vos que estás metido ahí en el meollo de la cuestión, ¿me podrás decir qué es lo que pasa con la gente? ¿No saben las normas de seguridad? Para sacar un carnet de conductor hoy no es como hace 20 o 30 años, que vos ibas y de una gestionaba y sacaba, o si tenías un compinche adentro era más fácil, ¿no? Hoy sé porque yo lo he hecho. Te hacen rendir un examen bastante riguroso. En fin, tenés que saber y conocer las normas de tránsito. No se respeta la derecha, no se respeta la prioridad de paso en la rotonda, no se respeta el libre tránsito del peatón por la senda peatonal que está demarcada perfectamente. No, todos los autos ponen el vehículo en la mitad de la senda. Y hay una cámara que los está filmando. ¿Tienen previsto o se hace esto justamente? Si alguien comete una infracción porque para su auto o camioneta en la boca calle, no permite que el peatón pase, ocasiona un trastorno, eso está grabado, está filmado, ¿queda ahí nomás?
2: No, por eso la ordenanza es la videomulta. Le te voy a contar una anécdota ya que vos tocás. Nosotros, junto con el secretario de Servicios Públicos, se llama ahora el viejo ambiente, digamos, Ignacio Maldonado, empezamos operativos en los basurales, conjunto, sí, con agentes de tránsito, el monitoreo de las cámaras del COM y inspectores de ambiente. Colocamos ya en este lugar, en este momento tenemos cuatro puntos de biovigilancia con megáfono. Uno de ellos, el que está en la calle Justino y cerca del hipódromo. Llega una camioneta para tirar escombros. Entonces el supervisor, el visualizador del COM, le dice: señor, por favor, no tire escombros.
0: Claro.
2: Y el hombre dice que miraba. Bueno, el hombre miraba y siguió tirando. Ah. Al rato le dice: señor, por favor, recoja lo que tiró. Nada. Entonces, como tenemos un operativo conjunto, llegaron accidentes de tránsito, retuvieron el vehículo, al rato llegó ambiente, etcétera. Sí. Vos me preguntás, yo creo que una cuestión cultural. Por ejemplo, vamos al tema del casco. Formosa, por ejemplo, vos formoseño, viste que...
0: yo soy correntino.
2: Bueno, pero viste mucho tiempo Formosa. Sí. Bueno, viste que Formosa, todos los motociclistas usan casco.
0: ¿Seguro?
2: Pero el motociclista se mete en cualquier lado. En la vereda, en la playa, no existe la calle, digamos, formoseño. Entonces, acá yo creo que el tema del casco es una cuestión cultural. Y notoriamente hace falta rigor. Sí, estamos metiendo cámaras en muchos lugares. Algunas cámaras nuevas que tenemos ya visualizan la falta de casco, así que seguramente le va al vecino que está escuchando que se ponga el casco, porque le va a llegar la multa por falta de casco.
0: Que use patente, que lleve la patente.
2: Sí, que use patente. En los últimos operativos nosotros estamos haciendo mucho hincapié en patente ilegible o falta de patente, no solo en motos, sino también en vehículos. Pero la idea es organizar, digamos. Porque viste que cuando hay algún movimiento estratégico del circunstancial gobierno, siempre aparecen los detractores, ¿no? Bueno, dicen que con ánimo recaudatorio, ¿por qué le molestan a A y por qué no le molestan a B? A nosotros nos gusta decir que hay que empezar de alguna forma. Obviamente vamos a ir perfeccionando los controles en el camino. Insisto, la gente por ahí se equivoca al creer que el control termina en el control físico de la gente presente en el lugar. Nosotros estamos poniendo muchas cámaras, así que yo les recomiendo a los vecinos que por favor que cumplan el tema del semáforo, cumplan el tema del casco, de la patente, los espejos, el moto, de cantidad de tripulantes, porque le van a empezar a llegar a multa. Uh-huh. Le van a llegar a multa y bueno, y después vienen las quejas.
3: Yamandú, el tema de las multas, el precio, lo que tienen que pagar, yo creo que eso fue un detonante para que las personas vuelvan a usar el casco. Y otro tema, el tema de las grúas. Las grúas están trabajando muy, pero muy bien.
0: Hay grúas nuevas ahora.
3: Grúas nuevas, o sea, dos puntos, el tema multas y el tema de las grúas que están trabajando muy, pero muy bien con los autos que estacionan en las entradas de los garages, etcétera, o en lugares prohibidos.
2: Bueno, a nosotros nos pasa, por ejemplo, hablando de la Dispón Verde, que la zona que patrulla la Dispón Verde, que en general son las cuatro avenidas, y en horario matutino es el microcentro, prácticamente no tenemos más secuestro de vehículos por mal estacionamiento o obstrucción de garaje. Realmente, yo si me preguntan a mí, con 6 avispones verdes revolucionamos la ciudad.
0: Sí, ¿no?
2: Sí, sí.
3: O sea, te falta 5.
2: Y medio que 4 nomás, porque ya la Guardia Urbana empieza a hacer ese trabajo.
3: 4.
2: Me ha tocado ir adentro de la Dispón Verde y la verdad que cuando escucha la sirena le dice, señor, por favor, póngase el casco, inmediatamente se pone.
0: Sí, María, que está filmando, le tiene terror a la Dispón Verde. Ve por el retrovisor y le mete, sí, ¿viste?
3: No se estaciona en doble fila.
0: Yo tenía una idea hace mucho tiempo, y esto de Inés es testigo, de poner un altoparlante sobre mi vehículo, justamente, e ir indicando. Yo me dedico también, en algún tiempo, a ser activista de la seguridad vial. Y poner un cartel con imán nomás en la puerta izquierda, la del conductor. Es decir, el que viene por la derecha a pasar tiene derecho. Entonces el tipo que viene por la izquierda, digamos, te permite pasar a vos. Y empezar a ver, por eso cuando salió lo de la Dispón Verde le dije a Inés, mira, esta era mi idea, pero no me la robaron porque no le comenté a nadie, porque es genial.
2: Bueno, a mí me pasa que la idea fue de Claudio.
0: Sí.
2: A mí me tocó ejecutarla, digamos. Y a mí lo que me pasa es, ¿cómo no se me ocurrió a mí?
0: Sí, sí, no. A mí se me ocurrió, sí. te juro. O aún más, dije, voy a comprarme una camioneta con un paragolpe bien reforzado, ¿viste? Y el que no frena en la izquierda, bueno, me pongo un seguro contra todo riesgo y le meto, ¿no? Pero bueno, estoy haciendo un poco apología del delito en el tránsito, pero la gente no entiende. ¿Qué querés que te diga, Yamandú? Y te putea, ¿eh?
2: Y yo me incluyo, sí, somos bromados los argentinos como ciudadanos, yo me incluyo. A mí me gusta, bueno, vos sabés que yo soy peronista, a mí me gusta decir que falta de paciencia que tiene la gente para las cuestiones municipales y provinciales y la santa paciencia que le tiene el gobierno de Milei, por ejemplo.
0: Sí, sí.
2: A ver, nos ha tocado...
0: Tal cual.
2: Nos ha tocado, por ejemplo, viste el tema de una mega obra del gobierno provincial ahí sobre el Pirayuí por Maipú. Encontrarme con realmente gente muy impaciente, ¿no? Se nos complicó mucho el tema de los desvíos, etcétera, etcétera. Tránsito y Guardia Urbana siguen ahí 24/7. Y mi reflexión fue esa, ¿no? Le estamos demostrando, digamos, al vecino que el gobierno provincial está invirtiendo en ello. Una obra que va a mejorar muchísimo el desagüe de la ciudad. En especial ahora que viene el niño y nos tocamos realmente con vecinos muy impacientes, que creo que ni el municipio ni la provincia merecían esa impaciencia, pues se estaba invirtiendo en ello, ¿no? Uh-huh. Así que por ahí cuesta un poco, son tiempos difíciles.

0: las reglas de tránsito en beneficio de los gurises. Nosotros podemos decir con mucha alegría que gracias a Dios no hemos tenido ningún accidente de tránsito
1: con niños
0: que comprometa a los gurises. Y tenemos la mala suerte de que tenemos muchos establecimientos escolares en zonas. Entonces, pedirle a los vecinos en esa cuestión paciencia de vuelta, que ahí la prioridad son los gurises. Nosotros invertimos, el municipio invierte casi 40 millones de pesos para pagar adicionales de este equipo que se llama entornos escolares para asegurar la vida y la integridad física de los gurises, ¿no? Por supuesto, es algo que lo conversamos con los dueños de colectivitos escolares, tratamos de perfeccionar todos los días, pero con mucha alegría te digo que estamos llegando cada vez más a más. Empezamos con 47 escuelas, hoy estamos en 55, y nuestra idea es poder llegar a todas las escuelas de la ciudad. Lo óptimo en esa cuestión sería, aún habilitando esa excepción, que sea el menor tiempo posible, ¿no?
1: Así es.
0: Y estamos trabajando en eso. Uh-huh. Estamos trabajando en eso.
1: En estos meses de gestión, son 8 meses, un poquito más tal vez, ¿qué es lo que querés hacer y todavía no lográs hacer? En general, en todo lo que tenga que ver con tu área.
0: Mucho. Nosotros queremos que esta ciudad sea una ciudad más ordenada en términos de tránsito. Nuestro objetivo es hacerlo sin pelear con el vecino, sino a través de la concientización, lo digo a corazón. Logramos revertir esa pirámide que iba en ascenso, esa línea que iba en ascenso respecto a la anarquía vial, detenerla, amesetarla, pero queda mucho trabajo por hacer. Y la otra cuestión sobre la que estamos trabajando y venimos muy bien, Rubén, porque también hay que ser autocrítico, es en el relacionamiento de los funcionarios de tránsito con el vecino. Uh-huh. Trabajamos muchísimo en esa cuestión. Creo que los compañeros empleados del área, también de guardia urbana, también de transporte, entienden la línea que baja de Polich, que es una línea de igualdad, hablar al vecino. Claro,
1: los modos han cambiado, han mejorado el trato.
0: Estamos mejorando siempre, hay un buey corneta en estas áreas, nunca cante victoria.
1: Sí.
0: Pero sí, yo estoy feliz. Nosotros tenemos un gran equipo de trabajo y tenemos un gran intendente que es práctico, ejecutivo y con sentido común, y por eso a mí me gusta ser secretario de esta gestión municipal.
1: Uh-huh. Además estás en la calle permanentemente.
0: Y sí, eso, bueno,
1: que a los subordinados les gusta, ¿no?
0: Yo creo que sí. Nosotros somos muy, muy obsesivos en que se note la presencia del empleado municipal. Uh-huh. Unificamos, creo que fue un criterio muy muy muy bien logrado por Claudio, el tema de unificamos el color verde manzana, ¿no?
1: Sí.
0: Era por ahí siempre, hay un desgarriado que se pone la ropa pantera. Entonces yo digo, la mejor forma que yo vi para que entiendan es usar yo la campera. Entonces yo, claro, yo cuando voy a la calle, voy al operativo, uso la campera de tránsito.
1: Está bien.
0: Si me prestan la de guardia urbana, uso la de guardia urbana. Si me dan la de transporte, uso la de transporte, ¿no? Uh-huh. Que ellos vean también que uno es parte del equipo, ¿no? Que no lo miramos del escenario, sino con ojo de igualdad, ¿no?
2: Uh-huh. Yamandú, distintos acontecimientos, distintas festividades se van adelantando, se van a ir realizando. Eso lleva un gran operativo por parte tuya y de tu equipo, ¿no?
0: Sí, ahí hay un gran trabajo del subsecretario Juan Acinas, del director general de tránsito, que es Ricardo García, compañero, de la directora general de seguridad vial, que es la licenciada Cintia de Jesús, y del director operativo, que es Fabián Vallejo, ¿no? Sí, todos los días nosotros tenemos eventos de cubrir, todos los días. Y es por eso que hay, en cierta forma, una identificación del trabajo del área de movilidad y de seguridad con el trabajo municipal, ¿no? Y por ahí cuando hacemos un gol, le sirve al municipio, y cuando por ahí metemos la pata, también le perjudica, ¿no?
1: Claro.
0: Siempre, mi área siempre está en la calle.
1: Una cosa que observé es que Polich tiene contacto directo con el vecino. Cuando está en un acto, cuando está en una recorrida, la gente se acerca, él habla, responde, eso también es importante.
0: Él tiene contacto directo con el vecino y con los empleados. A ver, cuando él toma decisiones respecto de, por ejemplo, de vehículos, de vestimenta, etcétera, él siempre lo hace, convoca al secretario, subsecretario del área, pero dice, trae la gente que sabe. Y la gente que sabe, en general, es el empleado histórico, ¿no?
1: Claro. Eso está bueno, ¿eh?
0: Sí.
1: Ese respeto.

0: viste la antigüedad, la experiencia.
1: Pero por supuesto. A mí me ha tocado llevarse, a mí siempre cuando nos convoca Claudio, vamos para Tota, digamos. Mm. Siempre traigo al Arandú del área.
0: Sí.
1: Y confesiones que te emocionan. El primer intendente que conozco personalmente, por ejemplo, me decían varios, los mecánicos, por ejemplo.
0: Claro.
1: Los mecánicos que tenemos ahí en tránsito. O los troperos de la Quinogrúa. El primer intendente que los convoca al despacho es Polich. Uh-huh. Sí, él tiene esa forma de manejarse. Uh-huh. Muy peronista, ¿eh?
0: Sí, no.
1: Muy peronista, ¿eh?
0: No, yo siempre digo, el radical es primo hermano del peronista. Pero te hablo de paladar negro, ¿eh?
1: Sí, pues.
0: No de estos otros que surgieron después, ¿no? Tanto en el peronismo como en el radicalismo. No son puros.
2: Uh-huh. Yamandú, bueno, tantos temas queremos hablar con vos, queremos aprovechar este tiempo. Otra cosa para rescatar es el orden en cuanto al microcentro. Estábamos hablando del microcentro, pero vos decías los barrios se extendieron, hay más habitantes. ¿Cómo estás trabajando? ¿Vas a seguir con tus equipos armando? ¿Cómo vas diagramando esto?
1: Nosotros trabajamos, a ver, en general con los vecinos. No te digo que nos reunimos todos los días con el equipo, pero estamos en interconsulta permanente. A ver, este fin de semana, por pedido del Consejo Deliberante, en la última sesión itinerante, vamos a hacer los 3 días vamos a hacer operativos en el Molino Punta. Nos pidieron los vecinos que hagamos operativos en el Molino Punta, así que vamos a estar ahí.
0: Te interrumpo. Ayer hubo una guerra de pandillas, no sé si viste en las imágenes, en su mayoría los muchachos en moto, ¿no? Moto 110 centímetros cúbicos, un enfrentamiento, bueno, que tuvo que intervenir la policía para dispersarlos, ¿no? Así que es muy conveniente estar en ese barrio.
1: Sí, y después seguimos sin prensa, calladito nomás.
0: Hasta que salga bien.
1: hacemos operativos esporádicos, uno a la mañana y otro a la tarde. Uh-huh. De lunes a viernes, digamos. Y por supuesto seguimos con los controles de alcoholemia. Nosotros tenemos uno de los mejores equipos de control de alcoholemia, liderado por Guillermo Enrique, que todos los fines de semana hacen controles en puntos sorpresivos de la ciudad.
0: Vos sabés, y ya para despedirte prácticamente, voy a insistir con este tema de los ruidos molestos, porque frente a mi departamento pasan, hermano, que no podés dormir con los escapes libres, fundamentalmente los fines de semana. Habrá visto que algunos intendentes de otras ciudades del interior no es que le pasan con la aplanadora a los escapes de las motos, no, le pasan a las motos, ¿viste eso?
1: Sí, sí.
0: Un santafesino lo hace pelota,
1: sí.
0: ¿No? Digo, no vamos a ser tan extremos, pero no estaría mal secuestrar la moto, sacarle el escape libre y destruirlos, ¿no? Hasta que no vayan con un escape, lo instalen y retiren la moto pagando la multa. No sé si pasa por ahí, ¿coincidís?
1: Sí, no, coincido. La policía de la provincia, o sea que, vamos al tema de los stun, que básicamente coincide con este tema.
0: Sí.
1: La policía de la provincia capacitó 400 agentes y empezaron a hacer operativos exitosos. Cada vez que la policía se pone el objetivo de secuestrar motos de stun, lo está logrando cada 15 días. Y nosotros tenemos conocimiento porque después, a la hora del secuestro, nosotros, digamos, colaboramos con ellos. Porque tenemos todas las herramientas para hacer secuestro en la faz práctica.
0: Sí.
1: También vamos por el buen camino en esa cuestión. Pero insisto, Rubén, es un proceso. Un proceso donde tiene que haber compromiso ciudadano, porque este es una pelea colectiva y tiene que ser un éxito colectivo. Una ciudad con el tránsito anarquizado espanta el turismo.
0: Mm,
1: y Corrientes en los últimos años se está consolidando como polo turístico, y por eso el esfuerzo este de tratar de ordenar más el tránsito, ¿no?
0: Le agrego algo, hay dos cosas a mi modo de ver, que también anduve mucho por la República Argentina. Una ciudad con un tránsito desorganizado y una ciudad sucia nos espanta cuando
1: sí,
0: estamos
1: pues
0: en otro lugar. Así que bueno, las dos cosas también te involucran a vos, y me alegro que se esté trabajando en eso. Te quería hablar de política, pero nos quedan 2 minutos para la entrevista, así que te voy a invitar en otra oportunidad para que hablemos de Milei y demás, de su probable reelección. En estos 2 minutos, háblale una vez más a los vecinos de Corrientes.
1: No, a los vecinos decirle que nos ayuden, que el gobierno municipal en el mejoramiento del tránsito no puede estar solo, que nos ayuden, como nos vienen ayudando en muchos lugares, partiendo de la familia, que el padre y la madre, que los hermanos mayores se comprometan a enseñar a los gurises que recién empiezan a manejar que deben hacerlo en ciertas condiciones, que para manejar una moto se necesita una cierta edad, se necesita carnet y se necesita saber manejar, y fundamentalmente que nos ayuden, como nos están ayudando muchas escuelas y muchas iglesias evangélicas a predicar que la utilización del casco salva vidas. Uh-huh. No es algo caprichoso. El alcohol al volante, en especial en vehículos de cuatro ruedas, y la falta de casco en vehículos de dos ruedas, mata.
0: Antes de irnos, ¿hay cascos homologados? ¿Esos exigen ustedes o por ahora no se están fijando?
1: Nosotros insistimos en la utilización del casco. A partir de esta movida que hubo de mejorar los controles, vemos que hay mejores cascos en la ciudad.
0: Sí.
1: Y no es solamente ponerse el casco, en lo posible que sea homologado, pero abrochado.
0: Sí, o sea, sí.
1: O sea, abrochado. Ajá. Si está desabrochado, es lo mismo que nada, ¿no?
0: Yamandú, gracias por tu visita.
1: No, gracias a usted.
0: Nos vamos a la pausa y tenemos más invitados en una.
3: Es la hora 10:30 minutos. 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

0: llegar.
1: Bien, continuamos en una palabra. Seguimos con los invitados en este programa. Vamos a recibir al profesor Gustavo Elías. Él es el tesorero de la Fundación Escuela Animar. También está acompañado por la presidenta de la Fundación, la profesora Analía Catuoño. ¿Cuál es el tema? El acto por el Día del Padre Correntino. Bienvenidos a Una Palabra, gracias por venir. Bueno, la verdad que una fecha, una conmemoración muy importante. ¿Quién quiere comenzar? Los escucho.
2: La presidenta.
3: Hola, buenas. Buen día, muchas gracias por la invitación. Bueno, nuestra fundación está bregando y difundiendo y organiza el Día del Padre Correntino en homenaje a José de San Martín por el natalicio de su hija Merceditas. Nosotros, hay una ley provincial que es la 6127 del año 2012. Entonces, desde ese momento investigamos, indagamos y buscamos, está la ley, pues somos dos únicas provincias que festejan ese día, la provincia de Mendoza y nosotros. Entonces, para nosotros es un orgullo festejar ese día. ¿Por qué? Porque estamos teniendo en cuenta nuestra historia, nuestras raíces, a nuestro padre de la patria. Nuestros niños de la fundación no festejan en junio, sino festejan el 24, por este homenaje a José de San Martín. El año pasado sí, ya habíamos presentado en el ministerio un proyecto para anexar al Ministerio de Educación para que se incorpore en el calendario escolar. El año pasado la ministra saliente incorporó el Día del Padre Correntino en el calendario escolar. Entonces todas las escuelas de Corrientes van a recordar el Día del Padre Correntino. Está en el calendario escolar 2026, está en el anexo 4, donde dice efemérides.
1: Profesor, la verdad, el Día del Padre Correntino. ¿Qué características tiene el Padre Correntino?
2: Bueno, para la ceremonia se seleccionaron 35 personas. En su mayoría son personas que trabajan para la sociedad, tanto en la política como en la salud, padres que también trabajan, padres de familia. Y bueno, la característica principal es ese legado sanmartiniano que tenemos y que todos los correntinos tenemos, con los valores que tenía San Martín y que dejó a través de las máximas a Merceditas, por ejemplo. También algunos le dicen las máximas a los granaderos, pero es el código de honor que dejó a los granaderos. Y también fuera de lo militar que fue San Martín, obviamente, también el valor. Y en esta época que estamos viviendo, valorizar al papá, a la imagen del padre de familia y también al abuelo. También revalorizar esa imagen que hace unas décadas atrás vemos que los abuelos eran, no sé si vamos a decir más, lo más importante de la figura familiar. Y despacito se está perdiendo un poco,
1: sí,
2: eso.
1: Sí, seguro que sí.
2: Entonces, nosotros también en nuestra fundación, con Analía, que es mi señora, nosotros le inculcamos a los niños, le hacemos reuniones, tenemos un club de abuelos que se llama Ñandeta Moy, y bueno, les contamos historia a los chicos, les decimos que ellos también le pregunten a sus abuelos, si tienen su abuelo paterno, o sea, su abuelo paterno, materno, pero el abuelo, que le pregunten historias, que conversen con ellos. De paso, dejamos a este señor de lado, el señor celular, y nos miramos a los ojos con el abuelo, con el papá, y que también de paso el abuelo y el papá dejen el celular.
1: También.
2: Porque también están intoxicados con, muchos están intoxicados con eso. Entonces que se miren a los ojos, que conversen, que cuenten sus anécdotas, y a través de eso también que haya más relación familiar. Entonces esta ceremonia que nosotros hacemos también es para eso, para valorizar la imagen sobre todo del papá y del abuelo. Y bueno, nuestro sueño en la fundación es que esto se perpetúe en la historia, que sigan los reconocimientos todos los años, que este no sea el primero y el único, que sea el primero y que siga y que continúe. Y también que el resto de las provincias nos copien.
1: Puedan tomar como modelo esta iniciativa. Bien lo decían ustedes, ¿no? Revalorizar el rol del papá, del abuelo en la casa. Nosotros, bueno, tenemos una edad media, vamos a decir, pero la presencia de papá en la mesa, yo recuerdo, ¿no? En la punta de la mesa, el papá o el abuelo, o yo recuerdo mi suegro, era algo que teníamos un horario, cosa que ahora no se da porque eso sucede, sucede en todas las familias por el papá y la mamá trabajan, antes la mamá quedaba en la casa, solamente el papá trabajaba. Son cosas importantes que con el tiempo se fue degradando, tanto la presencia del abuelo, que ya el abuelo se lo deja de lado. Y es alguien que tiene que reincorporarse a la familia. El papá también, porque vamos a ser sinceros, vamos a ser honestos. Usted dice, le da un consejo a su hijo. No, yo sé más que vos, qué sé yo. No, el papá es el papá. Los consejos quizás que ustedes tenían, o Jacinto, o yo me los acuerdo y trato de ponerlo en práctica, no sé, de dos, uno, por lo menos uno, de los consejos que me daba mi papá. Entonces yo creo que este papá correntino, esta conmemoración, estos actos que ustedes están celebrando, que están preparando, me parece muy, pero muy importante. ¿Por qué? Por el papá. La figura paterna no se debe borrar por otras circunstancias económicas. Son muchos, hay muchas cosas para. Hay muchos factores para hablar: económico, social, divorcio. Muchas cosas, pero quiero centrarme en la actividad que ustedes tienen para desarrollar hoy también.
3: Hoy nos invitaron en el anfiteatro Coco Marola, José Hernández, perdón. Están haciendo un homenaje por la inmortalidad de José de San Martín, de nuestro padre de la patria. Fuimos invitados, muchos de nuestros niños y mamás están acompañando.
2: Están en este momento.
3: En este momento. Entonces, para nosotros, ¿por qué? Porque los niños saben la historia de San Martín. Todo el tiempo de nuestros alumnos están de lunes a sábado en la fundación. Hoy, los sábados son el taller de lectura. Entonces, nos pareció muy importante que ellos estén, que ellos vivencien el recuerdo, no solamente de parte de nosotros, sino también de otra fundación que se revaloriza a San Martín, se los recuerda. Y bueno, y eso es para nosotros algo muy importante, muy valeredo. Y bueno, le pedimos a todos que nos acompañen este 24. Nosotros hicimos un flyer donde dice: yo celebro el 24 de agosto. También lo hace Mendoza, para que no se pierda la historia. Un pueblo que no tiene historia muere. Entonces es necesario que nuestros niños, nuestros adolescentes, se recupere nuestra historia, se revalorice nuestra historia. Y sobre todo a estos papás que fueron postulados, siempre tienen una palabra justa para sus hijos y también para su vida social, cultural, y a papás de la fundación y abuelos que están también postulados. Son poquitos, pero esta postulación tienen gran sentido. ¿Por qué? Porque es el valor de la palabra, el compromiso, la reflexión, el consejo, la calidez, y sobre todo la gran parte que nosotros decimos, el amor, el mirarse a los ojos, como dijo Gustavo, que es mi compañero de vida de todos los días, y nos vamos poniendo metas y cumpliendo. Y bueno, este es un gran desafío, celebrar, que no quede para el día 24 del 2026, sino que trascienda y que se viralice sanamente. Y bueno, es todo lo que nosotros anhelamos.
0: Gustavo, ¿qué se está preparando para el 24 de agosto?
2: Bueno, para el 24 de agosto, que es día lunes, a las 19 horas de ese día, vamos a hacer un acto, una ceremonia en la Sociedad Española, que está en Mendoza 530, acá en la ciudad de Corrientes. Y bueno, se va a realizar, va a estar la banda de la policía, van a ejecutar primero el himno, después se va a hacer la entrega de los reconocimientos. Los reconocimientos son una estatuilla de la familia San Martín. Nosotros tenemos en nuestra fundación un cuadro que nos donó el artista Ramiro Gigliasa, que estuvo el año pasado. Nosotros lo trajimos, la fundación lo trajo, estuvo en la sala Adolfo Mors, estuvo casi dos semanas, y ahí expuso todos sus cuadros, que son todos son de San Martín. Y también nos dejó un video que se pasaba ahí en la misma exposición, que está hecho con inteligencia artificial, que es San Martín hablando de anciano, hablando de abuelo, haciendo un breve resumen de su historia, de su vida, y culmina con sus dos nietas, que de ahí también él nos donó ese video, donó para la fundación. Nosotros damos charlas en las escuelas donde mostramos ese video, hacemos una breve charla antes de comenzar el video, y también después para ver qué comprendieron los chicos y explicarles. Y dura 20-25 minutos, es muy lindo, es muy emocionante, y lo utilizamos para hacer el Día del Padre Correntino. Bueno, tenemos la estatuilla de él, se basó en ese cuadro, en esa pintura, que es San Martín con Remedios y con Mercedita en brazos de los dos, en el regazo de los dos. Ese se va a entregar, ese es el reconocimiento que se va a entregar. Bueno, estoy adelantando el premio, adelantando el reconocimiento que no se sabía, y también un diploma recordando el día 24 de agosto como Día del Padre Correntino. Eso también se lo va a entregar a cada uno, y agregar que es muy importante la fecha del paso a la inmortalidad del general San Martín, el 17 de agosto, por supuesto que sí. Eso siempre le decimos a los niños, obviamente, que es muy importante esa fecha, pero también es muy importante la del 24 de agosto, porque también ese día fue muy importante para San Martín ser papá. La noticia cuando él recibe fue muy emocionante para él. Entonces también es importante, y yo creo que sobre todo para nosotros, para los correntinos, tiene que ser importante, y tendría que tener más importancia. Y bueno, obviamente, por supuesto que les agradecemos a ustedes, porque su programa sé que va a llegar a mucha gente y van a estar escuchando. Bueno, ese día de la ceremonia se van a entregar los reconocimientos, después van a estar la banda de la policía, están invitados dos granaderos, todavía no tenemos confirmado la asistencia, nos tienen que confirmar ahora después del 17, y van a estar también cazadores, también custodiando, y están, van a estar ahí en la ceremonia. Y bueno, creo yo que va a ser una ceremonia muy, muy linda, muy importante, creo que va a quedar en la historia.
0: Uh-huh. Esto es el 24 de agosto, lunes 24 de agosto a las 19 horas en la Sociedad Española.
2: Así es.
1: Recordamos, por favor, dónde se encuentra ubicada físicamente la Fundación.
2: La Fundación está en la calle Goya número 20. Uh-huh. La calle Goya está en la altura de la Avenida Maipú al 1400. Uh-huh. Y la Fundación está entre la Avenida Maipú y la ex Vías. Uh-huh. A 10 metros de la Avenida Maipú.
1: Perfecto. Muchas gracias por su presencia. Estuvo el profesor Gustavo Elías. Él es el tesorero de la Fundación Escuela Animar, acompañado por su señora esposa, la presidenta de la Fundación, la profesora Analía Catuño, a quienes agradecemos su presencia aquí en este programa, celebrando justamente el 24 de agosto, el Día del Padre Correntino. Así es, muchas gracias.
3: Muchas gracias
2: a ustedes. Muchas gracias a ustedes.
1: Bien, vamos a escuchar en minutos nada más las palabras del gobernador Juan Pablo Valdés luego de la reunión en Norte Grande. Así fue denominada esta reunión, donde nuestro gobernador Juan Pablo Valdés estuvo presente, y estas son sus declaraciones.
4: ¿Qué más? ¿Está contento de no va a pelear?
5: Gobernador, conclusiones. Si estos saben, por lo menos estudian y no son peluqueros, digo. Conclusiones, gobernador.
4: Bueno, una reunión más que interesante, donde bueno, aprovechamos para hablar también. Justo participó de esta reunión que había convocado al Norte Grande, el jefe de gabinete también nos acompañó, y bueno, le pudimos plantear cuestiones centrales como son la infraestructura de gas que necesita la provincia de Corrientes, Misiones, bueno, casi todo el Norte Grande necesita esta infraestructura para la industria, sobre todo para seguir desarrollándonos nosotros también, donde le planteamos que bueno, vemos cómo otras provincias tienen la posibilidad del gas y la instalación de industria siempre es preferible donde hay gas, ¿no?
5: Tres temas. Hidrovía, tema de lo que es las rutas nacionales. Hay ya fallos judiciales, comienzan respecto al impuesto, gobernador. Y el tema energético.
4: Bueno, el tema energético, conversamos, creo que lo central para nuestras provincias, esto que nosotros hablábamos de lo que es la ley de zonas frías, preguntándole cuándo finalmente se va a tratar en el Senado, que la queríamos votar. Esta ley significa para las provincias del norte la inclusión de una reglamentación que permite a las tarifas diferenciadas para las zonas cálidas y muy cálidas, un beneficio que va a alcanzar a cerca de 11 millones de personas, que si bien es un compromiso que de la reglamentación desde el Ministerio de Economía y Jefatura de Gabinete, nosotros lo que hablábamos y lo que vamos a impulsar luego de esta reglamentación es también tener la ley de zonas cálidas y muy cálidas. Lo que quedó en claro y que también lo quiero destacar es que no se trata de si hace frío en una zona o si hace calor en otra zona. A lo que refiere es justamente a la demanda de energía que tiene tanto de gas una zona como es la zona del sur y toda la electrodependencia que tiene la zona del norte para el desarrollo de sus industrias.
5: ¿Y en concreto cómo se puede avanzar con respecto a eso?
4: Bueno, el 18 va a haber una reunión donde vamos a estar cada uno con nuestros representantes, sobre todo gobernadores y todo lo que refiere a las secretarías, direcciones de energía, y a partir de ahí vamos a ponernos de acuerdo de donde cómo va a ser la reglamentación y la implementación y cómo este beneficio va a llegar a los usuarios, tanto de las provincias que son de la zona cálida y muy cálida y lo que es de la parte de zona fría.
6: Aparte de este tema, ¿qué otros temas lleva para los correntinos luego de esta reunión?
4: Bueno, el desarrollo de la infraestructura. Creo que lo que quedó en claro es que todos estamos de acuerdo con Vaca Muerta, con todo, estamos de acuerdo con las inversiones que realiza la Nación, pero el norte sobre todo tiene que tener las mismas oportunidades de desarrollo que la zona centro del país y que la zona sur del país, que seguimos de cerca todas las inversiones en los ramales de gas y que, como le planteamos los gobernadores, nosotros más que gas para la zona domiciliaria, lo que buscamos es gas para desarrollar nuestras industrias y para que las oportunidades también estén en el norte del país y no solamente en la zona centro.
6: Gobernador, ¿qué se puso a trabajar con los gobernadores respecto para enfrentar las consecuencias del Niño?
4: Fue el primer tema que abordamos. Bueno, hay en ese sentido hay zonas que van a a persistir con el clima del Niño, que no se ven afectadas por las lluvias, pero sí por las sequías, así que bueno, trabajando todos y entendiendo que siempre después de un niño viene una niña, y eso significa muchas posibilidades de incendios, y para nosotros los incendios tenemos un muy mal recuerdo, entonces estar previstos y atentos a todo lo que podamos hacer.
7: Economía regional, gobernador, trataron temas hierba, sobre todo, que comparte con...
4: Bueno, en materia de economías regionales, lo que le planteábamos junto con Hugo, junto con Leandro, con Chaco Corrientes y Misiones, es la falta del desarrollo de la red de gas que nosotros tanto venimos hablando, un desarrollo que la verdad que nos daría un poco más de igualdad dentro de esta Argentina. Hugo le decía muy claramente, acá en Misiones no tenemos problema de gas porque claramente no tenemos gas. Lo mismo nos sucede en Corrientes y en muchas zonas de Chaco, y de hecho mucha parte de la industria se mueve a través de la quema de diferentes tipos de maderas o leñas, y eso nos hace perder mercado. Nosotros en Corrientes, que somos los principales productores de arroz de la Argentina, podríamos abarcar muchos más mercados, pero muchas veces, como los secaderos son a leña, el ahumado que produce la contaminación nos deja fuera de muchos mercados, así que principalmente, y lo mismo termina sucediendo con la yerba. Por eso, cuando hablamos de estas reuniones en el Norte Grande, lo que hacen es desnudar la cantidad de problemas que tienen las diferentes provincias, pero siempre bajo lo mismo: falta de infraestructura de gas, falta de infraestructura energética, falta de infraestructura de rutas, que celebramos hoy la presencia del jefe de gabinete en esta reunión que impulsamos nosotros los gobernadores del Norte Grande, porque nos permite hacerle y darle un conocimiento mucho mejor a la nación de cuál es la problemática en la que las provincias que componen la República Argentina necesitamos que se trabaje.
7: ¿Hidrovía?
8: Es la hidrovía, ¿no? El
7: hidrovía
8: del río Paraná.
4: Bueno, la hidrovía, lo que destacamos y lo que estamos buscando es tener planteos para que se extiendan las profundidades de los calados del troncal de la hidrovía, ¿no? Llega con un calado que nos limita a nosotros a cierto flete para potenciar finalmente a otro puerto. Lo que tenemos que seguir trabajando, lo mismo con Chaco también, que venimos trabajando una agenda común, donde nosotros lo que queremos es que ese calado, no el máximo calado, porque estamos lejos de los 34 pies, pero sí por lo menos alcanzar los 12 a 14 pies, que nos permitiría tener otro tipo de navegación, otro tipo de competencia logística, y de esta manera tener igualdad cuando la nación hace inversiones en determinadas zonas, que la igualdad llegue también a las provincias del norte.
9: No sé quién es.
10: Bueno, hasta aquí escuchamos al gobernador Juan Pablo Valdés hablando sobre diferentes temas luego de concluida la reunión del Norte Grande, con la presencia que destacó Valdés del jefe de gabinete del ministro de la Nación, Diego Santilli. Quiero hacer una reflexión a propósito de la visita que tuvimos recién de los profesores Analía Catuño y Gustavo Elías de la Fundación Escuela Animar, sobre la importancia que hay que darle a los adultos mayores. Yo particularmente tuve la gracia de Dios de estar muy junto a mi mamá los últimos 8 años de su vida, y compartir charlas interminables sobre temas que antes no hablaba, y eso me generó un nexo, un vínculo con mis mayores, ¿no? Porque me contaba historias de sus padres, de sus abuelos, de esos tíos viejos que siempre dejaban una enseñanza, como la del tío Enrique, que yo siempre cuento, ¿no? Así que es importante que volvamos a esos tiempos de revalorizar, darle importancia a los adultos mayores, porque son en definitiva la historia viva, ¿no? Vamos a recordar las producciones reuniones de Info Duarte para hoy sábado.
1: Así es, a las 11 horas, encuentro con la entrevista al doctor, celebrando los 40 años del Instituto de Cardiología de Corrientes, Juana Francisca Cabral. Va a estar presente el doctor Ignacio Reyes, es director asociado del cardiológico, como lo decimos, ¿no? También perfecto. A las 17:30 está nuestro compañero de equipazo, Jacinto Méndez Capurro. ¿Así es, Jacinto?
0: Así es, vamos a estar rememorando los inicios de las artes marciales acá en Corrientes Capital.
10: ¿Tenés en mente el año en que arrancó esta práctica o no?
0: Nos vamos a estar enterando hoy a las 5:30 de la tarde.
10: Bueno, perfecto. Sería bueno. Yo fui también activo practicante de karate en la sociedad libanesa. Arranqué, parece que tengo un montón de años, hace 53 años, ahí en la
1: sociedad libanesa. Y sí, son muchos años.
10: Con un profe que, González, de apellido, no recuerdo el nombre. Bueno,
1: mañana a las 10 horas está Encuentro por 13 Max Televisión. Muchas gracias a todo nuestro equipo, gracias María por tu compañía, gracias Oscar por tu compañía de siempre. También en Info de Radio se encuentra Fabi Rodríguez, un cariño muy grande. Gracias a los queridos oyentes, un cariño muy grande. A disfrutar del Día del Niño, a comprar los regalitos o si no, hacer en la casa el regalito.
10: Así es, gracias también a nuestro móvil de exteriores, Marcelo Ojeda, y a nuestro cronista deportivo, Ignacio de los Reyes, que está haciendo su tarea como corresponde también en algún evento deportivo. Hasta la tarde, mi querido Jacinto.
0: Hasta luego.
10: Soy Rubén Duarte, que Dios te bendiga. Chau, chau.

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Muy buen día a todos, muy buen fin de semana. Fin de semana activo en la ciudad de Corrientes. En estos momentos, me comentaba un amigo, ya está llegando la gente a la sociedad rural para la exposición anual. Ya saben, la gente puede acercarse aquí cerquita de la capital correntina, en el predio ferial de Riachuelo. Ahí, bueno, usted podrá acceder a todo nuestro potencial productivo, desde caballo, chancho, vaca, todo lo que sea campo, ahí está. Este mediodía es la apertura formal con las autoridades, así que la gente común que quiere ir con sus hijos a visitar la exposición, le diría que quizás el mediodía no es el momento oportuno, quizás la siesta, quizás la tarde, porque, le reitero, es el acto protocolar al mediodía. De todos modos, el predio ferial está abierto para todos, se abre la tranquera del campo correntino para todos, especialmente los que vivimos en departamento, los que estamos en la capital correntina sobre el asfalto y conocemos poco. Dígame si no es lindo ir a sentir un ratito la naturaleza, esos animales tan lindos que tienen las cabañas correntinas. Ya muchos dirán, no, pero eso está muy lejos, yo no tengo nada que ver con el campo. Bueno, pero el campo tiene mucho que ver con la provincia de Corrientes y es nuestro mayor potencial y es nuestra fuente de ingreso, así que vaya, conozca y hágase amigo del campo. 11 horas 7 minutos, así estamos comenzando en este sábado, previa también del Día del Niño.

hablando del Día del Niño, antes de ingresar a las entrevistas ya previstas para el día de hoy, quería decirle que mañana celebramos el Día del Niño, una etapa que debería, y digo con mayúsculas, debería estar llena de juegos, de sueños, de alegría. Pero también es un momento para recordar que los niños necesitan de nosotros más que nunca, porque los niños son vulnerables y dependen de nuestro cuidado, de nuestro amor y de la protección. Protegerlos no es solo evitarles el peligro, sino escucharlos, respetarlos, acompañarlos con afecto y también con límites. Sí, hay que poner límites, límites bien claros, tan claros como amorosos. Estos límites son los que le van a brindar seguridad hoy y mañana, y les van a enseñar también a crecer de una manera muy sana. Ningún niño, y de corazón lo digo, ningún niño, pero ninguno, debería crecer con miedo o tristeza. Y todos deberían ser felices. Y cuidar su felicidad es una responsabilidad de todos. Y alguien que me está escuchando dirá, pero yo no tengo hijos. No, es responsabilidad de todos. Porque protegerlos hoy, a ellos que son el presente, es la manera de construir nuestro futuro. El de ellos, es el de estos nenitos. Y vamos a proteger así el de todos. El de nuestros hijos, nuestros nietos, de las personas que están por venir. Así que feliz Día del Niño para todos. Justamente este tema musical se llama Súbeme la Radio. Y yo la elegí porque el Súbeme la Radio es el momento más feliz que yo tuve en mi vida con mis sobrinos. Hoy están Fabri y Lauti, pero oportunamente estaban Eloy, Eliseo e Isabela, y subíamos al auto, son mis sobrinos amados, subíamos al auto y poníamos el Súbeme la Radio, y nosotros íbamos una vez al mes nomás a verlos a Posada Misiones, y éramos tan felices con ese Súbeme la Radio, y paseábamos, y no tenía que ver con regalos, no tenía que ver con lo que se podría comprar en el camino, tenía que ver con el viaje, y ese Súbeme la Radio quedó en el corazón de nosotros los tíos re babosos, y de ellos. Ahora Eloy y Eliseo nos están escuchando en Posadas Misiones, así que le mando un beso enorme, pero también le mando a Lore, a Sofía, a Cayetano Enríquez, porque anoche estuve con un Cayetano Seman, porque era el cumpleañitos de su abuelo, Jorge Seman, fiscal de Estado. Así que estuve mucho tiempo con Cayetanito Seman. Así que cuando yo hablo de niños, pienso en ellos, que son los que yo amo realmente, pero también pienso en todos, en los de los barrios que nos escuchan, quizás no, porque una radio, por lo general, un programa periodístico, no escuchan los niños, pero sí pueden escuchar sus padres. Entonces, a todos ellos, pensando en ellos, digo feliz Día del Niño, y que sea realmente feliz. Lolita, Lauti, cuando yo digo niños me salen tantos nombres de niños, porque como ustedes sabrán, al no tener hijos, uno en realidad no tiene hijos biológicos, pero los tiene más que un padre o una madre biológico, porque es tanto el amor que uno siente por los niños, esos niños que le da la vida, ¿no? En mi caso fueron primero los sobrinos, después fueron los nietos políticos, después son los hijos de los amigos. Ahora Roxy en unos días más va a estar con Luis Anita y va a ser parte también de estos niñitos amados. Los que no tenemos hijos, créanme que es mayor responsabilidad y mayor grandeza de amor que dar, porque uno no sabe ya qué más puede abrir el corazón para que entre más niños, porque a medida que los va conociendo y los va adoptando, digamos, en el amor. Así que, bueno, para todos los niños, vamos a poner un ratito este tema musical para Eloy y Eliseo, que nos están escuchando en este momento en Posadas Misiones.

0: Equipo completo hoy, ¿eh? Luis Aquino ya está en la producción, ya está Oscar Castillo también en la operación técnica, María en la locución y en todo lo que va a ser las redes sociales del Magazine de los Sábados. ¿Cómo estamos con el tiempo, María?
1: Hola, buen día, Gra, buen día a todos los que nos acompañan en la mesa hoy, buen día a todos los que nos escuchan también en el programa el día de hoy. Esta mañana, Gra, amanecimos con neblina en gran parte de la ciudad. La temperatura actual es de 17 grados, se espera que la máxima alcance los 23 grados hoy. Y para mañana, Día del Niño, será el día más cálido del fin de semana largo, con temperaturas que rondarán los 19 grados de mínima y tendremos un calorcito que va a alcanzar los 31 grados, con cielos parcialmente nublados.
0: Muchas gracias, el colega Rubén Duarte, que es nuestro colega y amigo de esta misma emisora, me dice: muy lindas tus palabras por el Día del Niño. Transmitimos tu programa siempre por Inforradio 106.3 FM. Así que muchas gracias a Inforradio 106.3 en FM también, que nos están escuchando. Sí, yo digo niños, ay, me acuerdo de tantos. Carmela, por ejemplo, Carmela Sánchez, también le mandamos un beso a Carmela. Uno va sumando y sumando niños en su vida. Bueno, vamos a hablar en la semana. Le quería contar a la gente, tiene mucho que ver esto con la gente, no tiene tanto que ver, muchos dicen, ay no, tu programa es para los abogados nomás. No, no son para los abogados, es para la gente común. En la semana pudimos ver a través de todos los medios de prensa que el Servicio de Facilitadores Judiciales del Poder Judicial de la provincia de Corrientes cumplió 15 años. Facilitadores judiciales. De esto vamos a hablar y después le voy a contar que por qué me tiene que escuchar. Porque si usted quiere ser un facilitador judicial después de hoy, va a tener esa posibilidad. Escuche bien clarito, para aquellos que tienen problemas de ruidos molestos en su barrio, para el que le molesta al vecino porque le tira la basura, al que, bueno, temas menores, le tiró el cascote, el perro que ladra todo el día, no, para todas esas cosas, problemas comunes, para hablar de eso vamos a convocar a Mirta Graciela Allende, ella es coordinadora de gestión del Poder Judicial. Doctora, muy, muy buen día.
2: Hola, buenos días, Graciela.
0: Bueno, está un poquito afónica.
2: Pido disculpas, porque la verdad es que este tiempo me jugó un poquito una mala pasada. También, además de ese rol que mencionó Graciela, soy inspectora de Justicia de Paz y coordinadora general del programa de facilitadores judiciales de la OEA en la provincia de Corrientes.
0: Yo le voy a ayudar un poquito.
2: Dale.
0: Acá me pasaron su currículum. Es muy largo, pero vamos a sintetizar. La doctora Mirta Graciela Allende es coordinadora de gestión del Superior Tribunal de Justicia de Corrientes. Es inspectora de Justicia de Paz interina. Es coordinadora del programa de facilitadores judiciales de la OEA. Es directora ejecutiva del Laboratorio de Innovación Tecnológica de la Facultad de Derecho y Ciencias Sociales de la UNE. Tiene un amplio currículum. También pasó por la Universidad de Champagnat, ¿así se dice?
2: Así es.
0: Así se dice. Bueno, es referente del programa piloto de IA generativa en la justicia argentina. ¡Wow! Después hay cosas en inglés que yo ya no reproduzco. Product Owner, enlace entre juzgados, tribunales y áreas administrativas con la Dirección General de Informática, traduciendo los requisitos del negocio en funcionalidades para el equipo de desarrollo de los proyectos Forum. Bueno, todo eso dentro de la justicia correntina. Pero yo sé que su pasión es esto de los facilitadores judiciales. Vamos a explicarle, doctora Allende, ¿qué es un facilitador judicial?
2: Justamente eso que decías, Graciela, un líder comunitario. Ese líder comunitario que trabaja en un barrio, en un paraje, en una comunidad. Él brinda su tiempo, trabaja ad honorem, que eso es muy importante, porque ya le sale desde la naturaleza a esa persona ayudar. Entonces, este rol que asume cuando presta juramento frente a un juez de paz del Poder Judicial de Corrientes, es como que le da un plus de legitimidad a esa tarea que ya la viene realizando. Es decir, estos líderes comunitarios nacen desde el corazón de esa persona, ¿sí? Es muy importante resaltar eso.
0: Claro. Voy a convocar también a esta charla a la arquitecta Aymara Lascurain. Ella es coordinadora técnica del servicio. Buen día, Aymara, ¿cómo está?
3: Muchas gracias por la visita. Gracias a ustedes por la invitación, porque realmente esto nos suma un montón a este trabajo que venimos creciendo y que venimos implementando en pos de nuestra comunidad, más allá del Poder Judicial, es en pos de la comunidad y hecho por vecinos.
0: Claro. Un facilitador judicial, tratando de que la gente lo entienda, ¿vendría a ser como un mediador, digamos, en medio de un conflicto? Más o menos... Por ahí vendría la cosa, a ver cómo lo...

0: la forma en que se maneja su comunidad sea quien solucione los problemas de sus vecinos. Uh-huh. Esa es la esencia.
1: ¿Quién nombra un facilitador judicial? ¿Quién dice si vos sos un líder comunitario porque estás a cargo del comedor, porque de repente todos los vecinos te quieren? Uh-huh. Porque siempre hay un vecino que es el solucionador de todo, ¿no?
0: Ese.
1: Y ese es el facilitador. Pero ¿quién dice desde el Poder Judicial, supongo, quién dice vos podés ser facilitador?
0: El programa funciona en la órbita de la justicia de paz. Es decir, si al juzgado le llegan causas que no necesitan ser judicializadas y el juez y el personal detectan este tipo de estadísticas, lo que convoca es a asambleas vecinales en las escuelas, en los comedores, en las parroquias, a que en un día que se junte esa comunidad vecinal, sean los mismos vecinos quienes propongan a esos líderes. Y lo votan sus propios vecinos, porque entienden que esas personas son referentes. Y desde esa referencia, la elección es a mano alzada, abierta, todos nos conocemos, todos elegimos, por sí o por no, y en ese momento se concreta, con la participación del juez y su personal del juzgado, la designación de un facilitador judicial. Solo en ese ámbito.
1: ¿Dónde hay juzgado de paz? ¿En cada localidad de la provincia de Corrientes?
0: Tenemos 16 juzgados de paz, 9 secretarías, porque los juzgados tomaron una dimensión diferente, entonces se transformaron a primera instancia y conservan las secretarías de paz. Son 9. Eso es todo el territorio de Capital, de la provincia de Corrientes. En Capital tenemos un juzgado de paz. El juzgado de paz barrial número 1 está por Avenida Chacabuco, frente a la Iglesia Santa Teresita.
1: Sí, sí, sí.
0: Nuestro juzgado de paz tiene una jurisdicción de 27 barrios y tenemos solo 5 facilitadores judiciales. Y este plan de darle esta difusión es... Sabemos que en todos los barrios de Corrientes hay referentes comunitarios y eso no tiene que ver solamente con que si está más cerca del centro o más lejos del centro. En todas las comunidades tenemos referentes comunitarios.
1: Claro, sí.
0: Más allá de qué liderazgo ocupen o en qué se desempeñen. Entonces, nosotros, no solo en el interior de Corrientes, que en donde el programa es muy fuerte, queremos a la gente de Capital invitarlos a informarse, a acercarse al juzgado. ¿Para qué? Para que sus barrios, sus comunidades, no queden aisladas de esta solución que es cercana, porque hay acompañamiento, hay asesoramiento. Muchas veces no es hacer un trámite por alguien, sino que el facilitador desde la justicia está formado en ciertas temáticas que les brindan pequeñas herramientas. A ver, yo necesito tener documento porque mi papá nunca me inscribió y tengo 20 años. Estas cosas son más comunes de las que ustedes creen. El facilitador judicial, vos te acercás al facilitador judicial y él sabe qué elementos necesitas vos para ir a hacer la inscripción de tu documento, sin llegar al juzgado.
1: Ahora, ¿y qué tiempo, por ejemplo, estoy pensando, ¿no?, que justamente el líder de un barrio, trabaja todo el día, a la mañana y a la tarde, y cuando llega la noche nomás tiene la posibilidad de ir a solucionar los problemas del vecino, y por eso es tan querido, pero no tiene tanto tiempo. ¿Puede ser lo mismo facilitador judicial?
2: Sí, por supuesto. O sea, justamente eso es lo que se destaca. Nos regalan su tiempo. El tiempo que tienen, que nos vuelve, ese tiempo nos regalan. A veces puede ser mucho, a veces puede ser poco, pero todo suma. Porque es tu tiempo, mi tiempo, el tiempo de ella. Son muchos tiempos para colaborar.
1: Claro. Yo siempre digo que si hay un mapa de conflictos, yo creo que más o menos se reducen a 2 o 3, sacando los graves, digamos, de adicciones, violencia, demás, sacando eso, los policiales, digamos. Pero, ¿cuáles son los problemas en los barrios? Es el ruido molesto, especialmente los fines de semana, en el campo es el robo de gallinas, que es un tema menor, si bien se va uno a la comisaría, pero

0: pero es un tema menor. Bueno, ahora el tema, sin ingresar, digamos, a lo que es muy policial, se quejan mucho de las motos que hacen, eso ahí ustedes no entran. Son problemas puntuales, digamos, chiquitos. ¿Qué otros se acuerdan así como anécdota donde puede mediar, donde puede estar el facilitador?
1: Fíjate, Graciela, que en el video se muestra una persona hablando en guaraní. Esa persona necesita conseguir remedios. ¿Cómo sería judicializado eso? Un amparo para que le den remedios. El facilitador lo que hace es ir a hacer el trámite y conseguirle los remedios. Entonces, eso es un amparo que no ingresa a la justicia, justamente por el tiempo que le regala a esta persona de ir y conseguirle el remedio. Ese es algo así como para que se vea la diferencia.
0: Sí, sí, sí. Esto es un buen ejemplo.
1: Exacto.
0: Real.
1: Otro, Aymara.
2: Y a eso sumarle que cuántas personas hablan guaraní en Corrientes. Entonces, es más que el tiempo, es la posibilidad de que no exista una barrera. Hay otras veces que también en el video que pusimos, porque fueron casos que los tuvimos, llegar a caballo porque no hay forma, no hay caminos. El facilitador lo hace, porque su comunidad está en el medio del campo y el facilitador está ahí, en el medio del campo. Ajá. Y ellos se trasladan en caballo, el facilitador llega en caballo, el juez llega en caballo. Pero porque hay un facilitador de por medio que se acerca hasta el juzgado, que hace un llamado de teléfono, explica cuál es la situación, el juez llega hasta donde puede, el facilitador lo espera y facilita justamente esa llegada al vecino.
0: Se me ocurre decir que el facilitador es como el puntero del Poder Judicial, puntero político, digo, porque...
3: Ojo con eso.
0: Y voy a relacionar con eso. Quería preguntarle, da la casualidad que justo que quien es líder nato, digamos, en un barrio, por lo general, no en todos los casos, por lo general y en muchos casos pertenecen a algún partido político. Porque vio que el líder es líder. Y bueno, obviamente que va a ser coaptado, tomado, seducido por alguien que tiene un interés político. La consulta es, ¿un dirigente político o un puntero, como se decía antes, pero para que la gente lo entienda, puede, hoy se lo dice dirigente, puede o referente, puede llegar a ser un facilitador?
2: Nosotros dentro del programa tenemos requisitos.
0: Uh-huh. Ahí vamos.
2: Ahí está.
0: Atención, requisitos.
2: Que sea mayor de edad, sí. Necesitamos que tenga cierto nivel de responsabilidad, que sea mayor de edad, por eso se pide. Que sepa leer y escribir. Que no forme parte de las fuerzas. ¿Por qué? Porque necesitamos que no apriete, lo pongo entre comillas, porque no pueda ejercer desde su función ningún tipo de injerencia en a quien está colaborando.
0: Policías no,
2: gendarmes no, sí. Prefecturianos no, nadie que pertenezca a ningún tipo de fuerza. Y tampoco puede tener bandería política. Ojo, todos tenemos banderías políticas, nadie dijo que no la va a tener el facilitador, lo que no puede es hacerla visible. Y que si decide, tuvimos casos de facilitadores que después de ocupar esta posición, deciden formar parte de la política. Ok, no hay problema. Necesitamos que te des la baja, que dejes de formar parte de esto. A vos ya se te conoce con quién te identificas, que no está mal, pero dentro y afectado a este programa... no es que lo decimos nosotros, está dentro de un convenio marco con la Organización de los Estados Americanos que la bandería política no debe ser parte de su función para que seamos más
1: objetivos.
2: Entonces, cuanto más objetivos somos, hay más facilidad para llegar al vecino y solucionar sus problemas, sea acompañando, orientando, mediando o asesorando. Uh-huh. No importa.
1: Esto está dentro del reglamento.
0: Perfecto.
1: Está dentro del reglamento de facilitadores. Entonces, ahí se pueden ver los requisitos, que son los que nombra Aymara.
0: Claro. Y después, usted me decía, hay una asamblea y ahí se elige.
2: Sí.
0: ¿Y cuánto tiempo es como que, supongo yo, es como un acto de asunción? A partir de hoy soy facilitador, ¿y cuánto tiempo me dura eso? ¿Por cuánto tiempo uno puede ser facilitador?
2: Mientras tengas ganas.
1: Y vida.
2: Vida.
1: Porque, sí, porque tenemos. Falleció una persona hace poquito siendo facilitador.
0: Vamos a seguir con ustedes porque tengo muchas preguntas. Antes de la pausa, le quería contar que escuché a alguien que salió del acto del otro día, de estos 15 años de los facilitadores judiciales en Corrientes, y dijo: usted no me va a creer, pero una persona que ejercía el oficio más antiguo del mundo era facilitadora. Y yo me quedé pensando. Hacemos la pausa, ya volvemos. No se pierdan el programa del día de hoy.
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0: 11:32, nos llegan los mensajes de la gente que está escuchando la radio, así que muchas gracias. Muchas gracias también a este servicio que nos regala mi colega, nuestro colega y amigo Rubén Duarte, porque la radio se puede escuchar a través de una radio para sintonizar, digamos, a modo antiguo. Usted pone AM900 o bien puede ingresar a través de una computadora y un teléfono a www.lt7, o sea, usted lo googlea, Radio LT7, le va a aparecer ahí el nombre de la página y usted nos escucha ahí. Pero me dice Rubén Duarte que él nos da esta posibilidad de estar en una radio FM. Es también la 106.3, se llama Info de radio, y eso es muy importante porque a veces en la capital correntina nos decían bueno, no tengo el internet, estoy en el auto, no puedo sacar el teléfono y estarte escuchando, no puedo poner la página se corta, y veníamos con este tema, ¿no?, de la gente de capital que por ahí tenía algún inconveniente para poder escucharnos. Nos dice, bueno, Rubén Duarte, que por una gentileza de su empresa nos brinda esta posibilidad que yo agradezco profundamente. Así que además de www.lt7noticias.com, muchas gracias, Oscar, también nos pueden escuchar a través de 106.3. Así que a todos los remiseros, a mi hermano, por ejemplo, que a veces me escucha en el auto, le decimos que ya nos pueden escuchar en una FM común, 106.3. Y en el interior, sí, yo ya sé que sacan la radio antigua y ahí está la AM900 a full, como siempre. Vamos a una información de la agenda que tiene Corrientes para este fin de semana y después sí le voy a contar los detalles de este alto funcionario judicial que me dijo. Había en una oportunidad una persona que ejercía el oficio, así en secreto me decía, el oficio más antiguo del mundo ejercía y era facilitadora judicial. Fíjese cómo va quedando la anécdota, ¿no? Enseguida vamos a hablar de eso. María.
1: Bien, se viene el Día del Niño y en la ciudad de Corrientes se presenta una amplia variedad de actividades culturales, turísticas, deportivas y recreativas para este fin de semana. Este sábado ya inició desde temprano, a las 10 de la mañana hasta las 9 de la noche, la Feria de Artesanos, como todos los fines de semana, sábado y domingo, están desde las 10 hasta las 9 en la Costanera Juan Pablo II y Neicochea. Desde las 4 también en la Costanera se va a vivir actividades deportivas gratuitas. Y esta nueva jornada del día de hoy, sábado, descubrí Corrientes, pero Parque Mitre, ¿sí? El ayer y el hoy. La entrada va a estar principalmente en el Parque Mitre, ahí se hace el punto de encuentro, inicia a las 5 horas. Para el domingo, la actividad más destacada se va a vivir en el barrio 17 de agosto, que desde las 3 de la tarde se va a llevar una gran barrileteada por el mes de la niñez. Y a las 4, en ese mismo barrio 17 de agosto, en la plaza del 17 de agosto, se van a dar clases de zumba y ritmos. A las 5 del día domingo 16, Peña de la Ciudad en la Plaza La Tradición, barrio San Jerónimo. Entrada gratuita.
0: Muchas gracias. Tenemos demasiadas invitaciones. Primero quiero decir, mañana es el día de San Roque. En San Roque, bueno, nos mandan invitaciones, mire, hay unas invitaciones que uno no puede decir que no. Hola, soy Uma, te invito a la presentación de mascotas el 16 de agosto a las 12:30 en la parroquia San Roque, te esperamos. Fuimos compartiendo en la semana en nuestro Instagram todas estas invitaciones. O si no, Román nos invita a la presentación de mascotas mañana, 16 de agosto a las 12:30 en la parroquia San Roque. Chavito nos espera también el 16 de agosto a las 12:30 en San Roque. Son perros, gatitos que mañana se van a estar presentando, así se dice, ¿eh? Presentando hasta ante San Roque para recibir la bendición, porque mañana 16 de agosto es el día de San Roque. El pueblo de San Roque está de fiesta y también en la ciudad de Corrientes hay fiesta. En Avenida Maipú, kilómetro 6, ahí es la presentación de mascota. Yo estoy segura que Camila ya estará preparando a su perrita para ir a la presentación, para la bendición. Coquito también va a estar presente, así que mañana todos a San Roque. Y después le voy a estar contando lo que va a haber en Emburucuyá también, porque es la fiesta fundacional de Emburucuyá. El acto central es a las 16, vamos a estar hablando un poquito después de esto. Después viene la semana del 20, que es el cumpleaños del productor, es el cumpleaños de Luis, así que bueno, pero además de eso, el 22 hay un homenaje al Lucero Cantor, al señor Miqueri. Dicen que no hay que decir señor Miqueri porque él era de Emburucuyá y era... No, para mí es el señor Miqueri. Así que vamos a estar hablando de eso también un ratito más tarde. Vamos al tema de los facilitadores. Bueno, los tipos que conflictos que resuelven. Cuestiones medioambientales, casos de propiedad, conflictos intrafamiliares leves o de convivencia, injurias y calumnias también. Reclamos vecinales, interpersonales y comunitarios, problemas de linderos, eso es por el tema de la... escuché el otro día que el Superior Tribunal se expidió con respecto al tema de un vecino que tenía una parrilla en la medianera y le molestaba al vecino. Entonces este vecino se fue a la justicia, pero ahí sí hubo un fallo, ahí no hubo facilitador. Y bueno, al final el vecino que se quejaba no tenía razón. Yo disiento, pero bueno, pasan estas cosas, ¿no? Pero bueno, había escuchado que hubo un fallo. ¿Y cuánto habrá tardado el fallo en llegar encima? Bueno, y encima para no colmar las expectativas. ¿Conflictos individuales o colectivos? Bueno, decíamos, pequeños conflictos van a alivianar, si los resuelve el facilitador, le allanan el camino, digamos, de la justicia y su celeridad. Así es, ¿no es cierto?
2: Así es. Perdón. El punto es, el facilitador se hace de las herramientas, esas herramientas de la mediación, de la resolución pacífica de conflictos. Es decir, acerca a las partes para que las partes autocompongan su conflicto. Hace, con esas herramientas, hace de puente humano para que las mismas partes encuentren una solución. A lo mejor el caso que comentabas. Si había un facilitador, le podía conversar a un vecino, conversaba con el otro, veían la posibilidad de que se altee la chimenea de la parrilla para que no le llegue el humo, que no le haga humo en ciertos horarios en que molestaba porque estaba colgada la ropa.
0: Claro, porque este señor decía, leí el fallo, me pareció bueno como ejemplo, ¿no? Leía el fallo y decía que este vecino tenía un problema de asma y que entonces el vecino hacía el asado y le venía todo el humo y a él le hacía mal,
2: claro,
0: en su salud.
2: Claro, pero fíjate eso. Si quizás un arquitecta, capaz sí. No puede decir mejor, pero a lo mejor elevando la chimenea no llegaba el humo como tenía que llegar y entonces no le provocaba esa molestia a ese vecino. Ese tipo de cosas es a veces... que no es necesario llegar a la jurisdicción propiamente dicha. Y como vos decís, con el tiempo que eso insume. Pero eso también es una sumatoria de otros factores. No solamente de que llegan muchos casos que muchas veces se pueden resolver. Yo soy una convencida de que el abogado del futuro no es el que más casos lleve a la justicia, sino aquel que pueda componer de la mejor manera con los métodos alternativos de resolución de conflictos. Y tenemos que formar así, pero desde la facultad. Este rol mío ahora de directora ejecutiva del Laboratorio de Innovación viene de la mano con ser, este año, haber sido elegida consejera por el claustro de graduados en el Consejo Directivo. Y si hay algo que yo llevo justamente por mi rol ahí en el Poder Judicial al Consejo Directivo, es esta necesidad de trabajar en el plan de estudios y de reforzar los métodos alternativos de resolución de conflictos. A los abogados nos forman para litigar, para ganar o ganar. Y entonces en un proceso hay vencedores y vencidos. En el rol del facilitador, ahí no hay ni vencedores ni vencidos, porque nosotros desde nuestra misma posición nos ponemos de acuerdo. Y a lo mejor hay veces que no es necesario ni siquiera, porque ni siquiera llegamos a hablar. Estamos tan enojados. Recuerdo no hace mucho una jornada en Buenos Aires donde vinieron unos jueces brasileros a hablar de esto. Y hablaba una jueza de un proceso donde ella tenía un reclamo por un desalojo. Y del otro lado, un reclamo por los daños. Y sentada con las partes, sin los abogados, le decía el actor, yo le presté la casa y él no me la quiere devolver. Y el demandado le decía, yo me enojé porque él dijo que yo me metí a la casa. Porque la demanda decía que había usurpado la casa. Y le dice el actor, lo que pasa es que mi abogado me dijo que si no poníamos eso en la demanda, no íbamos a ganar el juicio. Entonces, ¿cuánto tenemos? Y lo hablo como abogada, ¿eh? O sea, y ejercí la profesión antes de entrar a la justicia. O sea, considero que tengo la suficiente autoridad para decirlo, digamos. Necesitamos repensar. Necesitamos conversar, necesitamos hablarnos, escucharnos, sobre todo escucharnos.
0: Claro, es un cambio cultural también muy importante.
2: Exactamente.
0: Es muy importante. Y en este mes del abogado también es bueno
2: reflexionar en los mandamientos del abogado. Siempre uno de ellos es estudia, porque si no serás cada día menos abogado. Estudiemos la forma de resolver los conflictos. Muchas veces, hay veces que las partes necesitan de nosotros otro tipo de acompañamiento, como el caso de los facilitadores. Los facilitadores, con estas herramientas que decía Aymara, con esta capacitación que se le da, ellos justamente ponen en la mesa esas herramientas. Y ahí le doy la palabra a Aymara para que nos cuente las capacitaciones que
0: se realizan. Sí, por favor, las capacitaciones. Y después es muy importante también decir, aquella persona que nos está escuchando y hoy sabe que cumple con todos estos requisitos, ¿dónde debe acudir para, no sé si hay un registro, se tienen que anotar, cómo es el trámite para ser facilitador?
3: Voy por tu primer pregunta.
0: Vamos por partes.
3: Vamos, en cuanto a las capacitaciones de los facilitadores, nosotros buscamos darle herramientas cotidianas de leyes, de formarlos en ciertos protocolos, como es el trabajo con niños, para que puedan detectar y acompañar a los padres. Y trabajamos mucho su liderazgo, su escucha, porque sobre todo ellos son escucha para el vecino. Y en el, como el ejemplo que dio Mirta, esas dos personas que litigaron querían lo mismo, pero no había alguien que los estuviera escuchando. Y ahí es donde el rol del facilitador funciona. Uno quería que le vuelvan su predio, el otro quería que no le digan usurpador. Eran simplemente dos formas de hablar distintas. Y eso no se necesitaba litigar, se necesitaba escuchar. ¿Qué quería uno y qué quería el otro? Y llegar ahí a un arreglo. El facilitador tiene esas herramientas. Y si no las tiene, porque por ahí es hábil en acompañar a hacer trámites en el ANSES o en el registro civil y por ahí no tiene tan formada la escucha, nosotros trabajamos desde el Poder Judicial en formarlos. Es un proceso, no es sencillo, porque tenemos que lo mismo que entregamos en capital, entregamos en todos los juzgados y queremos que se replique más allá de las necesidades particulares de cada lugar. Entonces, comprender que un facilitador puede evitar ese tipo de casos es súper importante. Por el otro lado, la segunda pregunta que era dónde recurrir. El que quiere ser facilitador tiene que ser electo o al menos validado por una comunidad, más allá de que puede tener muchas herramientas y quizás lo que puede hacer el juez del juzgado es proponerlo, más allá de su comunidad, en estas asambleas para designarlo como facilitador. Necesitamos el aval del vecino, ¿por qué? Porque es el que lo conoce, es con el que va a trabajar. Por eso se se busca que sean en asambleas, que sean comunitarias. Perfecto. Y en espacios comunitarios. Y si no, con nosotros en la Inspectoría de Justicia de Paz, que estamos ubicados en Casa La Graña, que es Pellegrini 894, ahí está nuestra oficina, que somos quienes
0: llegan
3: coordinamos.
0: Llegan todos los colectivos ahí.
3: Llegan todos, a una cuadra, sí, sí, dos sí. cuadras, pero sí, todos sí, llegan. Es porque es la esquina de Pellegrini, claro. Salta, sí, en la sí. casa antigua, sí. de color blanco, porque está la casa antigua de color terracota, la casa antigua de color blanco, ahí estamos nosotros. ¿Para qué? Para orientarlos, para acompañarlos, porque nosotros, si llega alguien que está interesado, nosotros les vamos a indicar a dónde tiene que ir a hablar, con qué juez, en qué lugar, si es necesario que lo hable con nosotros, lo va a hablar con nosotros, y así vamos a trabajar conjuntamente.
0: Y en el interior, ante el juzgado de paz.
3: Todos los juzgados de paz del interior y los juzgados transformados con Secretaría de Paz, porque no todos los juzgados de primera instancia son tienen sí, Secretaría de Paz, sí, sino sí. los juzgados de primera instancia con Secretaría de Paz tienen facilitadores judiciales. Así que para nosotros es súper trascendente que sepan que el vecino primero se asesore con el facilitador para no judicializar la causa. Hay temas que nos escapan a lo que implica un facilitador, uh-huh. como niños, niñas y adolescentes, cuestiones de violencias.
0: ¿Narcotráfico?
3: Narcotráfico respecto de lo que implica la denuncia, sí. Nosotros podemos escuchar y orientar, pero
0: como
3: no podemos.
0: Como ahora, después de la
3: Exacto.
0: ley. El vecino puede contarle al facilitador quién es el que está vendiendo droga en la esquina y el facilitador se encarga.
3: El facilitador lo que va a hacer es pasar esa información sí. al juez. Perfecto. Igual pasa con las violencias de cualquier tipo, porque no es solo contra las mujeres, o hay mucho en niño, hay mucho en adulto mayor. El facilitador lo que hace es escucha y deriva el caso al juez, porque él no puede intervenir. Pero sin embargo, su intervención muchas veces es acompañar a esa persona vulnerable hasta llegar al juez. Y el facilitador se transforma en el puente de confianza, compromiso y sobre todo de silencio. Pero no apoyando a un violento, sino en la confianza que esa persona vulnerada necesita, ese silencio que necesita la persona vulnerada para animarse a, porque esto no es de un día para el otro, sino que es un proceso. Entonces, esa confianza que tiene para con el facilitador, él acompaña, la confidencialidad es importante dentro de ese sí. rol, y llega a donde tiene que llegar esa denuncia o ese acompañamiento, igual con los niños, en las escuelas. Los facilitadores también trabajan mucho en el interior con las escuelas.
0: En casos de bullying también.
3: Exactamente. Bullying, para que los docentes sepan cómo ser acompañados, sí, sí, sí. para que ellos...
0: Es amplio
3: porque sí. se trabaja como en red.
0: Claro.
3: El maestro sabe detectar, el facilitador tiene herramientas. Y de ahí se ve si vamos a la policía, si vamos al juez, si tenemos que convocar a un pedagogo, si tenemos que ampliar nuestra red de trabajo interdisciplinario. Y ahí es donde nosotros necesitamos construir.
0: Tengo millones de preguntas, pero tengo muy poco tiempo porque ya estamos cerrando el programa. Solamente quiero decir de que este es un modelo, no sé si está bien dicho modelo, sistema o programa, que es justamente ejemplo para el país. Hay ministros, nosotros vamos a poner en las redes sociales a partir de hoy algunas entrevistas a ministros de otras provincias que ponderan este servicio. ¿Es realmente cierto que quién inventó esto, por llamarlo de alguna manera, de los facilitadores en Corrientes?
2: No, nace a partir del convenio.
0: Con la OEA.
2: Justamente.
0: ¿Y por qué Corrientes es primera?
2: Es pionera porque Corrientes, cuando viene la posibilidad de hacer ese convenio, cuando la OEA ofrece formar a gente en este servicio de facilitadores judiciales, es la provincia de Corrientes la que dice, yo quiero. Yo pongo mi fuerza de voluntad y mi trabajo para acompañar, para que se pueda establecer el servicio acá en la provincia, y comenzamos con 3 juzgados de paz. En la primera experiencia, digamos, con Capital, Paso de la Patria y San Cosme, que fueron los primeros los que dijeron, yo levanto la mano, yo me pongo al hombro este servicio, y comenzaron los primeros facilitadores, comenzaron las primeras asambleas para elegirlo. Después se construyó la identidad con el chaleco, con el gorro, después las redes sociales.
0: Ahorran trabajo no solamente al Poder Judicial, sino en las localidades del interior al propio sacerdote, porque a veces hay un sacerdote muchísimo. Que se ocupa de todo, ¿no? De todos los conflictos.
2: Y tiene muy buena relación con los sacerdotes, la iglesia colabora un montón. Muchas veces, como decía Aymara, encuentran un adulto mayor en situación de calle. A la noche el juez no sabe qué hacer, el facilitador sabe que el cura le va a prestar en el salón parroquial un espacio para que pueda descansar una noche por lo menos, y después mañana vemos cómo seguimos, porque el juez de paz, y ahí hay que destacar eso, hace magia, porque realmente hacen patria con lo poco que tienen en el interior. Muchas veces, y ahí traigo el caso de gobernador Virasoro, de gobernador Martínez, el juzgado de paz tiene 2 habitaciones de 3x3. Es todo lo que tenemos todavía ahí. Por supuesto que estamos buscando el terreno, construir y demás. Pero no importa. Donde están, ellos hacen y trabajan. Y con lo poco que tienen, porque a veces no llega al DIMNA, a veces no llega al Consejo Profesional de la Mujer, y hay veces que en el hospital tampoco tienen un trabajador social, un psicólogo. No importa. O sea, el juez de paz hace. Sobre todo cuando el facilitador le trae la situación. Ahí nos potenciamos. Por eso estamos con un plan ambicioso en la inspectoría de no solamente que se conozca el programa, que se sumen, los esperamos. La vez pasada vino un señor a decir, necesito un facilitador judicial porque me están cobrando 2 veces la cuota de un préstamo.
0: Ah, bueno.
2: A ella no era.
0: Claro.
2: A ella era el servicio de la facultad.
0: Bueno, pero saben guiarlo. De ahí le puede decir, vaya a Defensoría del Consumidor.
2: Exactamente. Entonces, mucho por hacer, Graciela. Te agradezco. Vuelvo a pedir la disculpa por mi voz. Espero volver al programa y ahí ir trabajando, incluso podemos ir trabajando por localidad, por grupo de localidades, para que trabajemos cómo nos pueden colaborar la gente de esas localidades. Sabemos que llegan a toda la provincia,
0: sí.
2: Por eso es muy valioso este espacio. Les agradecemos profundamente en nombre del doctor Fernando Augusto Niz, que es el ministro supervisor de la Justicia de Paz, este espacio, porque para
0: que
2: nosotros
0: le decimos
2: es muy
0: que
2: valorable.
0: El ministro nos dijo, sí, traten el tema, yo no voy a hablar, pero que hablen las chicas que están en eso. Así que bueno, el agradecimiento también al doctor Fernando Niz, él siempre muy muy atento con la prensa, siempre brindando la información, pero a veces desde el trabajo silencioso. Así que eso también se valora mucho. Y bueno, si de acá, de este programa, que hoy dedicamos la hora completa a los facilitadores, si nace aunque sea 2 facilitadores,
3: es un montón para nosotros.
0: Es un gran objetivo. Yo les agradezco brindarnos su tiempo. Sé que brindan demasiado tiempo también a esto, que es una obra de bien, porque en definitiva es una obra de bien, es un aporte al bien común. Lo hacen con pasión, por ende me imagino que brindan más tiempo de lo que deben, y me imagino también que esa ronquera viene también por el lado emocional de estos 15 años también del servicio en Corrientes. Así que muchas gracias, y acá ya saben que tienen una puertita abierta.
3: Gracias.
0: Cuando
3: a ustedes
0: necesiten comunicar algo, estamos aquí de 11 a 12 siempre. Y bueno, miren, me quedo pensando, porque yo digo, ¿qué provincia distinta o qué estado? Porque no quiero hablar solamente de Corrientes, quiero hablar de un estado. ¿Qué estado se tendría, estado provincial, no? Si en cada pueblo hubiera un facilitador judicial, una salita de primeros auxilios que funcione como tal, con todo lo que tenga que tener, y con un lugar de fe, no importa qué credo. Digo, ¿cómo cambiaríamos tanto, no? Y uno habla de inteligencia artificial, de la tecnología, y por ahí no se tiene en cuenta que para algunas cosas tenemos que volver para atrás, a mirarnos y a dialogar.
2: Exactamente.
3: tenemos que volver a ser seres humanos, que es lo que ellos brindan a la comunidad, ser humano.
0: Así. Así es. Bueno, nosotros nos vamos, volveremos Dios mediante el próximo sábado. No se pierdan nuestras redes sociales. Mañana vamos a estar, vamos a ver si podemos. Quisimos el otro día a través del Instagram hacer una transmisión en vivo, pero nos decía el Instagram que como somos nuevos aún, el programa lo reiniciamos a partir de febrero, tenemos que tener 1,000 seguidores en Instagram para poder hacer transmisiones en vivo. Así que le pedimos, por favor, si usted entra al Instagram de Magazine de Radio y nos pone me gusta, nos va a ayudar. Ya estamos en los 800 y pico. Nos faltan muy pocos seguidores para poder hacer las transmisiones en vivo. Porque mañana queremos ir a la parroquia San Roque de Corrientes nomás, porque no nos da para ir hasta tan lejos a San Roque Puebla. Es su iglesia, al lado de su casa. Bueno, ahí está el padre Manevi. Está Rosita Cerdán y todos los amigos que tenemos por ahí, porque van a estar con el tema de la presentación de mascotas a San Roque. Yo soy muy devota de San Roque porque San Roque está siempre cuidando a mis perritos. Así que mañana vamos a estar ahí, si Dios quiere, desde San Roque. Bueno, pero necesitamos unos 200 seguidores más para hacer la transmisión en vivo. Si no lo logramos, vamos a hacer lo mismo, una grabación, y después se la vamos a estar brindando. Muchas gracias a las visitas del día, ¿eh? Gracias. Y nosotros volveremos, Dios mediante, el próximo sábado. Muchas gracias.

0: Así llegamos al final de Magazine de los Sábados por LT7 Radio Corrientes. Gracias por acompañarnos, por estar del otro lado, por hacer de este espacio un verdadero punto de encuentro cada fin de semana. Nos reencontramos en 7 días, a la misma hora, por esta casa radial que nos une. Hasta entonces.
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2: Es la hora 12, un minuto.
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0: Es la hora 12:32 minutos. La temperatura 15 grados. La humedad 94%.
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Es la hora 13:03 minutos. La temperatura 15 grados. La humedad 94%.

0: 2026. Es la hora 13:30 minutos. La temperatura 15 grados. La humedad 94%.
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1: Es la hora 14, un minuto. La temperatura 16 grados. La humedad 94%.
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0: 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Es la hora 14:30 minutos. La temperatura 16 grados. La humedad 94%.
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1: Es la hora 15, 3 minutos. La temperatura 17 grados. Humedad 88%.
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1: 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Es la hora 15:30 minutos. La temperatura 19 grados. La humedad 84%.
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1: Es la hora 16, un minuto. La temperatura, 20 grados. La humedad, 81%.
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1: Es la hora 16:33 minutos. La temperatura 20 grados. La humedad 81%.
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0: 2026. Es la hora 17, 2 minutos. La temperatura 20 grados. La humedad 78%.
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2: Llegó el fin de semana y nosotros lo queremos llenar de clásicos a este tercer fin de semana de agosto. ¿Cómo están ustedes? ¿Cómo andan? Bienvenidos a este décadas repaso fin de semana, weekend, con Rick Astley, con Whenever You Need Somebody. Empezamos a conectar con ustedes que seguramente están o descansando, trabajando, estudiando, haciendo deporte, en alguna actividad, y nuestra música ya está en sus oídos, Nacho en controles, obviamente es el encargado de poner estos sonidos. Mi nombre es Ana Córdoba, charlando con vos, y Pablo Sturzenegger comandando todo desde la producción general. Kiss from a Rose, se viene Seal para este arranque. Estamos en fin de semana, otro fin de agosto, y esto comienza así.

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2: Estás en décadas en este repaso de éxitos, los 70, 80, 90, año 2000. Y acá tenías a Fun Loving Criminals con I'm Not In Love para sumar los primeros sonidos de este fin de semana. Nos quedamos con este tema incluido en el álbum homónimo de 1989. Este tema refleja la crudeza del hard rock de la época y la fuerza, por supuesto, que caracterizó a esta banda en sus primeros años de éxito. Skid Row suena con 18 and Life.

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1: John Farhan nos traía este temazo, Age of Reason, y nosotros seguimos con más éxitos. Nos vamos al año 1993, en décadas, llega Duran Duran, Calm and Down.

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1: Es la hora 17:35. La temperatura 20 grados. La humedad 79%.
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1: Working for the Weekend, Loverboy con nosotros. Qué lindo. Bueno, ¿tienen ganas de escuchar a Gino Vannelli? ¿Qué les parece? Parte del disco Black Cars, año 1985. El cantante canadiense que desplegó su estilo sofisticado, su voz potente, reafirmando su lugar como una figura destacada del pop y también del jazz contemporáneo. Lo escuchamos con este Heart to Be in Love.

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1: Avanzamos fin de semana y lo llenamos de clásicos. Estás en Décadas. Llega Roy Orbison. You got it.

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1: Es la hora 18 en punto. La temperatura 21 grados. La humedad 79%.

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1: Never Let Me Down Again, de Pet Mow. Formados en Inglaterra en los 80, ellos se convirtieron en pioneros del synth pop y referentes de la música electrónica. La voz de Dave Gahan y la creatividad de Martin Gore lograron un sonido oscuro y envolvente que marcó generaciones. Este tema, incluido en Music for the Masses de 1987, consolidó su prestigio internacional y se transformó en uno de sus himnos más representativos. De Pet Mow, los despedimos. Se viene otra super banda. Se llaman Genesis y nos traen este Invisible Touch. Disfrútalo.

¿Cómo venimos? ¿Cómo le estás pasando en este fin de semana? Bueno, si te gusta el playlist o querés comentarme algo, arroba Ana La Córdoba, ahí me encontrás en Instagram. Se suma Belinda Carlisle con este Live Your Life, Be Free.

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2: Parte del álbum Ten, año 1991, y esta canción que se convirtió en un símbolo del grunge por su intensidad y su fuerte carga emocional. La interpretación y el mensaje, la transformaron en uno de los momentos más recordados de la década. Jeremy, Pearl Jam. Vamos por más, nos metemos en el año 1996 para disfrutar de The Cure y llegan con Mind Car. Escúchalos.

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1: Es la hora 18:30 minutos. La temperatura 20 grados. La humedad 82%.
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2: Danger Zone, otro soundtrack en este fin de semana y sonidos de películas de Top Gun para Kenny Loggins, el gran artista que ha hecho, bueno, varias producciones para películas. Nos quedamos con Raspberry Beret, ¿te parece ahora? En décadas se suma Prince.

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1: Despedimos a Brian Ferry del disco Taxi, I Put Spell on You, año 1993. Y vamos por los Guns N' Roses. Y este tema que mostró una faceta más acústica, más sensible de una banda que tiene una energía explosiva indudable, ¿no? Vamos por Guns N' Roses y escuchamos este que es Paciencia.

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1: Georgia Satellite, Keep Your Hands to Yourself. Despedimos esta canción y se viene New Order, tercer fin de semana de agosto, invierno 2026. Y escuchamos Regret en Décadas. Quédate que hay más.

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1: Es la hora 19 en punto. La temperatura 20 grados. La humedad 83%.
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2: 29 Palms, Robert Plant con nosotros. Y queremos escuchar esta banda australiana, surgida de miembros de Easy Beat. Ellos presentaron este sencillo dentro de su estilo New Wave característico. Y acá tenemos a los Flash and the Pan, que nos traen este Yesterday Gone. Lo escuchamos.

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1: Es la hora 19, 30 minutos. La temperatura, 20 grados. La humedad, 86%.
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2: Back for good, Jay Dutt, qué linda esta voice band en la que, bueno, hay grandes artistas como Robbie Williams, entre otros, por supuesto. Nosotros sumamos a otra gran banda, se llaman Mike and the Mechanics. Los conocemos y queremos escuchar este Silent Running.

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Este lanzamiento adaptó el material de Flowers, claro, editado en 1998 dentro del álbum homónimo. Ace of Base con Cruel Summer dieron un nuevo impulso internacional. Por supuesto, hablamos de este grupo sueco que con una producción fresca y un sonido pop dance característico reafirmaron esa capacidad de reinventar clásicos y se consolidaron con un éxito global en plena década de los 90. Cruel Summer, se están yendo ellos. Y nosotros casi, miramos el reloj, casi nos estamos yendo también. Pero antes, unas canciones más a cargo de Madison Avenue, Don't Call Me Baby.

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1: Johnny Hey Jazz, Turn Back the Clock, año 1987. Seguimos hablando del tiempo y lo miramos. Y el reloj dice hasta acá. Llegamos al final de este tercer fin de agosto, de este Décadas fin de semana. Nos vamos, Nacho en controles me da el ok, Pablo Sturzenegger producción, mi nombre es Ana Córdoba y con Daryl Hall cerramos este Décadas Weekend. Hasta muy pronto, quédate disfrutando de Dreamtime.

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3: Es la hora 20, 2 minutos. La temperatura 19 grados. La humedad 89%.

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1: Running the Endless Mile. Qué lindo, John Parr. Presente también en este playlist. Este playlist que avanza con más clásicos y que ahora vamos a disfrutar de este músico y productor estadounidense que se destacó por su capacidad de moverse entre géneros como el rock, el pop y disco. Además de su carrera solista, trabajó con artistas de renombre y dejó una huella como compositor y productor. Este tema que vamos a escuchar, lanzado en 1984 dentro del álbum I Can Dream About You, fue uno de sus mayores éxitos y lo posicionó en las listas internacionales. Disfrutamos de Dan Harmon, I Can Dream About You.

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2: Estás en Décadas, seguí disfrutando de nuestros clásicos. Año 1986, llega Kings, Lost and Found.

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0: 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Es la hora 20:32. La temperatura 19 grados. La humedad 91%.
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